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Atención, es la hora en punto. Son las 8. 8 de la noche con 9 minutos en todo el país. ¿Cómo están? Buenas noches. Bienvenidos a los que se están incorporando a la sintonía nuestra. ¿Cómo están? Buenas noches. Bienvenidos a los amigos que a partir de este momento también se están enganchando al ritmo de la radio. Bienvenidos a nuestra tercera hora, tercer capítulo, tercer round de Sabor a Sábado, el Time Party, que está a punto de comenzar con estos saludos, pero además con esta invitación para que puedan escribirnos al 765-22-124, 765-22-124. 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

Bienvenidos, bienvenidas a nuestra tercera hora, la tercera parte del programa. Tan lindas palabras que nos han dedicado hoy nuestra gentil audiencia, la que nos escribe a través del 765-22-124, la que está enganchadísima con nuestro live, nuestro stream en el Facebook. Seguí escribiéndonos, seguí participando, seguí compartiendo, por supuesto. Esta noche, hoy nos vamos de fiesta, hoy nos vamos a bailar y le vamos a poner la previa, por supuesto, en esta tercera hora, la tercera parte de Sabor a Sábado, el segundo round que está comenzando a partir de este momento y como es habitual, con el ritmo de la radio y con tus canciones favoritas. Vamos a comenzar y vamos a comenzar así, con lo que nos han pedido, con lo que quieran escuchar, con los saludos que quieren sentirlos también. Y si tú quieres enviar algún saludo y participar a plenitud de la radio, 765-22-124, habilitadísimo está para que podamos escuchar juntos y sentir juntos una noche más que diferente en la radio.

Le voy a enviar un gran saludo para Camilo. Saludo para nuestro querido amigo Dieguito Rodríguez también. Gracias, Diego. Nos pidieron de Roxette. Saludos para el grupo Halcones también, en el transporte. Gracias, no se olviden de su gran y poderoso grupo Halcones. Saludos para Richard también. Saludos para la familia Chivas también.

para nuestra querida amiga Janet también. Saludos, bienvenida. Ya te estamos escuchando. También acá presente Villa San Antonio. Y un saludo para mi enamorado, dice Omar. Nos veremos enseguida. Oh, ya están haciendo planes, ¿eh? ¿Ve cómo funciona? Funciona muy bien, pues. Cuando nosotros arrancamos a las 6 de la tarde, les decimos, ¿no? Vayan haciendo sus planes. Lo que va a salir les va a gustar y mucho.

Gloria Mero, un gran saludo para Karina Valverde también. Bienvenida para Amy. Hola, Amy. Bienvenida a los amigos también de la Buda Ball. Gracias a los amigos de la Buda Ball. Bienvenidos a la tercera hora, chicos. Y la canción, con estos saludos también para Silvia. Saludos para Lucía. Saludos para Arielito Averanga también. ¿Cómo estuvo su semana, chicos? Cuéntemelo todo. Saludos para Filomena también en la ciudad del Alto. A ver, porque pidieron desde la pasada semana Roxette. Un par de canciones van a salir. Muy pronto, muy prontito.

¿Cuál es el número de la radio? El 765-22-124. 765-22-124. Saludos para Sofía también. Nos están escuchando. La gente mía que hoy está, por supuesto, también participando de la programación de la radio en la ciudad del Alto, en la zona de Ciudad Satélite, donde son fanáticos. Fanáticos y fanáticas de la radio. 765-22-124. Y la radio, que le promete tener mucho más. Un hito más así de yapa, ¿no? De yapita, de yapita. Las 8 de la noche con 18.

Música, no me quiero ir, me quiero quedar, dice el mensaje de texto. ¡Ay, qué lindos halagos que nos dan! ¡Qué lindo cariño, la verdad! Un gran saludo, chicos. Les saluda Zenón Huiza Vázquez en las noches paseñas. Como tiene que ser. Con el ritmo de la radio. Y con un calorcito aquí en la cabina, pero está

Saludos para mi buen amigo Rudy. En la zona de Miraflores también nos están escuchando. Hola Z, siempre con el ritmo de la radio. Fantástica, fenomenal la música. Por favor, dice, que nos pediste una canción de Donna Summer. ¿Podría ser? Claro, todo puede ser en la noche, querido. Aquí a mi amigo operador le digo, búscate algo de Donna Summer, que nuestra audiencia se manifiesta y no hay problema.

Estoy en La Paz, dice. ¿Cuál es la discoteca que me recomiendas? Hay buenas, ¿eh? Hay buenas discotecas, hay buenas opciones. Te respondo internamente porque... porque luego no pautean tampoco, ¿no?

Saludos para la familia Velarde, gracias, te estamos escuchando, dice, en Alto Chijini. Gracias a los amigos en Alto Chijini. Saludos para Nelson también. Saludos para la familia Condorena. Hola. Dositas puede ser, te dice. Ya, está bien. Dositas, no más, pero, no más. Estoy tomando pastillas. Saludos para mi buen amigo José Martín. Gracias a los amigos que están en camino a Viacha escuchando la programación de la radio. Así que un gran saludo para ellos. Y gracias por estar en la sintonía de la radio que tiene, por supuesto, la dosis perfecta, correcta, para que te quedes enganchado con lo mejor de la compañía a través de la FM más escuchada. La de mayor autoridad, La que siempre vas a encontrar, por supuesto, una voz amiga que te hable de la forma que tú quieres y con la música que tú quieres. Y en sabor a sábado. Claro que sí.

Yo sé que en algún lugar de la ciudad alguien está sacando pasitos prohibidos. Alguien está sacando los pasitos prohibidos. Yo lo sé. Simplemente lo sé.

Le voy a enviar un gran saludo para la familia Torrico. Gracias, saludo para Camila también. Antes que me olvide, ¿no? Buenas noches a Camilita, a Rafaelito también, a la familia Morales también el día de hoy. Gracias, chicos. Nos tomamos nuestra agüita y seguimos avanzando en el programa, en nuestra ruta, en nuestro camino, con solamente la intención de que puedas pasar con la música y con estos saludos y esta participación una noche más, pero más que interesante. Así que cuando nos vayamos te diremos: misión cumplida, están todos felices. Pero entre tanto tenemos un camino aún largo para acompañar tu noche, tu fin de semana. Yo sé que estás pensando en salir. Hazlo con la mejor energía. Y sí, te va a ir muy bien. Saludos para Kevin. Saludos para Rolly también. Hola, Rolly. Qué linda canción, ¿eh? Saludos para Germancito también. Gracias a la familia Aguilar Contreras, a la familia Macías, a la familia de nuestro querido amigo Efraín también. ¡Gracias!

Saludos para nuestro querido amigo Ronnie también desde el Perú. Gracias a la gente mía del Perú también. A los amigos que están el día de hoy en España, Barcelona, Madrid. Saludos para nuestro querido amigo Augusto Villasanti también. Augustito, bienvenido a la noche. Me pidieron algo de Leon Ross también. Saludos para la buena amiga Alcira. Gracias, yo decía, ¿no? En Las Velas, alguien nos está escuchando. Aquí está el mensaje, dice: en Las Velas, comiendo rico, escuchando la radio también. Ahí está nuestro querido amigo Eusebio. Eusebio Soplanos.

tenemos que cerrar este bloquecito más. Y le voy a enviar un saludo a la familia Poma, a la familia Peñaranda, para Julio también, para Julio Humberto. Gracias, chicos. Gracias, gracias, gracias. Dice, a mí me gusta el fútbol. Yo apoyo a las selecciones latinas, pero me gusta escuchar la radio. Por sobre todo, dice, un saludo para Alexia.

Enseguida tenemos muchísimo más. Un nuevo bloque de la tercera hora del tercer round. Acá en Sabor a Sábado. El Time Party que tiene la programación de Chacaltaya en todas partes. La frecuencia que no te falla en 93.7. Así la conociste, así está y así estará. Instituido. Una de las radios más poderosas de la de nuestro país, del dial. Chacaltaya, permítanos una cortísima pausa. Y enseguida estamos de retorno. Enseguida estamos de vuelta, chicos. Hay más canciones el día de hoy. Saludos para Jacqueline también, que nos escribe al 765-22-124.

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8 de la mañana, 8 de la mañana, las 9, 20 horas con 37, 8 de la noche con 37, ¿qué pasa conmigo? 8 de la noche con 37 del sábado, en este 13 de junio, la costumbre a veces, ¿no? La costumbre. Tengo muchos saludos y a continuación, en este nuevo bloque, los vamos a estar, por supuesto, mencionando. Así que si tú quieres que te saludemos en este preciso momento, escribinos 765-22-124. ¿Quiénes son los amigos que participan en este último bloque de Sabor a Sábado? Ponga mucha atención, ¿eh? Saludo para Germancito, gracias. Germán dice, hola Z, quiero enviarle un saludo para mi papá, se llama Hernán, está de cumpleaños. Felicidades para don Hernán, felicidades. Saludo de parte de Denis, de parte de Carlitos y a toda la familia Mollo también. Le enviamos un fuerte abrazo, que tengan una linda noche, un buen fin de semana escuchando Sabor a Sábado, el Time Party. Saludos para nuestra querida amiga Celia también. Gracias a José Antonio también. Buenas noches a mi querido José Antonio. Estoy en la sintonía de la radio, por favor, dice. Algunos enganchaditos clásicos euros. Un saludo para ti y para toda la audiencia de la radio. Siempre los estamos escuchando. Saludos a los amigos en Sorata. Gracias a la gente amiga de Sorata. Un abrazo. Que la pasen realmente muy bien. Le voy a enviar un gran saludo también para Modesto, saludo para Javier, saludo para Franquito Parada también. Le voy a enviar un gran saludo para Alejandra, saludo para Miguel Ángel Torres el día de hoy. Un gran saludo para ustedes, que tengan una linda noche. Sigan escribiendo, sigan participando. 765-22-124, 765-22-124. Hoy estamos gracias a Pollo Jax, hoy estamos gracias a Radio Taxi Extremo y este programa, por supuesto, con mucho ritmo, como la noche de discoteca lo demanda, como ya es habitual. Hasta las 9 de la noche con el ritmo del fin de semana, con el ritmo de Sabor a Sábado.

Bienvenidos una vez más al ritmo de sabor a sábado de fin de semana. Gracias a toda la gente amiga que hoy está en sintonía de la radio. Gracias, gracias, gracias. Vamos a tener este último bloquecito para animarlos de la mejor manera, como tiene que ser, con la radio que te acompaña, con la radio que está contigo.

Saludos para los amigos que están en Málaga, también en España. Gracias a los amigos en España. Saludos para la gente en Galicia también. Hola, Galicia, Galicia. Estamos en sintonía de la radio. Saludos para mi buen amigo Ismaelito Charbas también. Hola, Ismael. Bienvenido. Dale un like, ¿eh? Compartí nuestro stream como lo están haciendo. Gracias. Un abrazo a la gente mía que está en sintonía de la radio. Ya sea, por supuesto, a través de nuestro live, de nuestro stream, como también a través de nuestra frecuencia.

Le voy a enviar un gran saludo también para nuestra buena amiga Flor Daniela. Buenas noches, Flor, bienvenida. Dale un like también, Enseguida voy saludando a los amigos que reaccionan también en nuestro streaming. Saludo para Oscarito Millán. Saludo para Fernanda Casa. Saludo para Mauro Alcántara. A Marco Aurelio da Souza. Le pusieron un me encanta. Gracias. Que tengan una linda noche. Saludo para Waldito Tola también. Saludo para Janet Ruth. Para Julio Vargas Huasco también. Buenas noches. Saludo para Freddy Aparicio. A Rodrigo Condori Peña también. Gracias, sigan escribiéndonos. Estamos en vivo en el Facebook. Facebook habilitado. El WhatsApp habilitado. Háganlo posible, ¿eh?

Saludo para Ceci también. Hola, Ceci. Bienvenida. Saludo para la familia Tapia, para Don Fausto. Saludo para la familia Luque también. Gracias. Estamos escuchando también, dice, en la zona de Villa San Antonio. Gracias, reiterado los saludos para ustedes, ¿eh? Saludos para Jimena. Saludos a la familia Arujipa también. Gracias, buenas noches. Que la pasen realmente muy bien. A los amigos de la familia Arujipa, saludos para Wilson. A la familia Contreras también. Gracias. Alan dice, esta noche sí o sí. Sí o sí encuentro el amor. Esta noche tiene que ser, querido. Esta noche tiene que ser. Saludos para Carlita López. Hoy, un gran abrazo para todos ustedes. Gracias por la sintonía y la participación siempre prolija a través de la radio. Y nosotros, aquí en Chacaltaya, sí señor, es 93.7. Las noches, las tardes noches de fin de semana, solamente en sábado, nos atrevemos a esto. Le damos también oportunidad a estas canciones. Así que no se extrañen, ¿eh? No se extrañen. Tengan una linda noche, dice Victoria. Gracias, un abrazo para Ian también. Toda la razón, Z. Hay que estar felices y tranquilos.

Gracias, Zeta. Mañana estarán también con este mismo ritmo, dice. A ver, les digo mañana la programación. Como siempre, ¿eh? tempranito con Fabiola. A partir de las 7 de la mañana. A las 9, full recuerdos tropicales. Full pasaditos con Charito. Al mediodía está Marco con la Yacuita. Y por la tarde está mi querida amiga Melissa Limachi. Y Pablito a las 6 de la tarde.

Saludos para Nati también. Cuando una batallita de enganches, dice. Cuando quieras. Cuando quieras. Saludos para Claudia. Saludos para Miguel Ángel. Cuando quieras, Miguel. Cuando quieras. Dame una llamadita tan solo, hermano. Coordinamos para la siguiente semana. Y nos encontramos, ¿eh? Saludos para Robertito Paredes también. Hola. Estamos escuchando en la plaza de la zona de Ciudad Satélite. Dice, qué buena onda que es la radio. Gracias a ti por seguirnos y participar siempre, ¿eh? ¡Saludos! Podrían colocar esa canción que dice Cherry Cherry, dice. Saludos para la gente amiga como la familia Osco también. Abrazo.

voy a enviar un gran saludo para mi buen amigo Jorgito Macías también. Gracias, Jorgito. Que tengas una linda, pero linda noche de fin de semana. Saludos para Rodrigo, saludos para Freddy. 765-22-124, la línea para que se puedan contactar con la radio y puedan participar de Sabor a Sábado, el Time Party.

Le voy a enviar un gran saludo también para la gente mía que hoy está en sintonía de la radio en diferentes lugares de comercio. También, sí señor, en la Plaza Guino nos están escuchando. En la Avenida Pando también. Hoy, gracias a los amigos de la Avenida Pando. Y ahí se encuentra nuestro querido amigo Alan. Saludos para la familia de nuestro querido amigo Víctor, la familia Casas, a Marco Antonio también, a Juanquita. ¿Cómo está, Juanquita? Plaza Guino, Manco Cápac presente.

Le voy a enviar un gran saludo también para Micaela. Gracias. A Marcelita, un gran saludo, Marce. Gracias, que tengan una linda noche. Buenas noches, querido Zenón. Excelente programa. Gracias por este tipo de programas, que es la Chacaltaya, la número uno en audiencia. Y la mejor radio de La Paz. Estamos escuchando el Munaypata, dice la familia Mena. La familia Mena Chuquimia. Gracias, saludos para la familia Mena Chuquimia.

Ya estamos llegando a la parte final, a 9 minutos de las 9. Cabalito, un par de canciones más. Así que si quieres enviar algún saludo, quieres aprovechar la noche, escribinos ahora. Saludo para Tatiana, gracias a Raulito. Gracias, gracias por las palabras, arriba Z, siempre con la mejor música y las mejores ganas, dice otro de los mensajes que nos acaba de llegar. Sí, señor, como tiene que ser. Y en la radio estoy más que seguro que ustedes la pasan tan bien como nosotros aquí en la radio. Hola, Zenón, buen fin de semana, excelente programa, dice. Gracias. La pasada semana vivieron esta canción de Real McCoy. Y estamos aquí prestos, firmes, para poder escuchar contigo estas canciones y más en Sabor a Sábado. Lo mejor del fin de semana y el Time Party, que tiene por supuesto la única misión de sacarte una sonrisa con buena música.

voy a enviar un gran saludo también para Verónica. Y a las Dreamers, ¿no? ¿Sí? De la 21 de Calacoto. Gracias, chicas. Saludos para Gabriela, a la familia Luna, el día de hoy. Un abrazo, ¿eh? Saludos para la Pulgarcita también. ¿Cómo está Pulgarcita? Qué buena onda. Qué lindo. Saludos para Bachi también. Saludos para Jessica. Se van a portar mal, chicas, el día de hoy, ¿o no? A ver, desmiéntame. A ver, dígame que no se van a portar mal. Mira. A la familia Flores, a Ricardito. Buenas noches, Ricardo. La noche recién va a comenzar, por si acaso. Esta es la previa del fin de semana. Cómo me gusta esta canción, Love and Emotion.

Y le voy a enviar un gran saludo también para la gente amiga, como Lourdes, como Marieli, y a los amigos que nos están escuchando en la portada también. Chicos, fanáticos de este ritmo espectacular. Saludos para nuestra buena amiga Alina. Saludos para Raulito. Raulito Canedo dice: este mensaje me llama mucho la atención. Dice: a mí me gustó mucho la fiesta de la Juntucha, dice, hace años. ¿Por qué no la volvieron a hacer? Saludos, Chacaltaya, siempre la mejor, la única. La Juntucha es marca registrada, por si acaso, ¿eh? Muy pronto lo vamos a hacer. Prepárense, por favor, que las historias siempre se escriben con mucha gloria.

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Prepárense, por favor. Pero nosotros nos tenemos que ir, ¿eh? Nosotros nos vamos. Pásenla bien. Vamos a despedirnos con esta canción de La Douche. Les saluda Zenón Huiza Vázquez. Siempre procuren estar así de felices. Saquen los pasos prohibidos y hagan lo posible, por supuesto, de pasarla siempre bien, aunque las adversidades siempre, siempre estén ahí presentes, pero lo mejor es tener buena actitud. Un beso para las chicas, un abrazo para los chicos. Y la próxima semana, desde las 6 de la tarde, estaremos con un similar encuentro. Pásenla bien, después de las 9, música tropical como a usted le gusta. ¡Chao! ¡Que la pasen bien!

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Atención, atención, 7 de la mañana con 23 minutos, 7 de la mañana con 23 minutos en toda Bolivia. Así es, y de esta manera arrancamos tu domingo con la mejor energía, la buena vibra que nos caracteriza acá en Zona Popular. Sean bienvenidos y bienvenidas a la 93.7 Radio Chacaltaya. Les saluda Fabiola Ciñani y será un placer acompañarlos hasta las 9 de la mañana con este buen estilo musical, este ritmo contagiante que es la buena cumbia con sabor, la buena cumbia sureña como usted lo conoce. Así es, tenemos buenas expectativas para las 9 de la mañana, compartiendo, por supuesto, acá en Zona Popular, buenas canciones como usted lo conoce. Estaremos también leyendo sus mensajitos, así que están cordialmente invitados, invitadas, para participar a través de nuestras redes sociales en Facebook, como Radio Chacaltaya Música Tropical con Altura, y en nuestra línea de WhatsApp. Estamos con el 765-22-124, 765-22-124. ¿Les parece si iniciamos con buena música? Vamos con Coralí, Cenizas de Amor es el título. Vamos, que suene la música.

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muy bien, el estilo musical de Los Capos. Más licor es el título de esta buenísima canción. Y qué bien suena a esta hora de la mañana. Bueno, son exactamente las 7 de la mañana con 46 minutos. 7 de la mañana con 46 minutos en toda Bolivia. Así es, de a poquito ya va saliendo el sol para que puedan realizar sus actividades con normalidad, así calientitos, o quizá tú me estás escuchando en este momento desde tu hogar, desde tu casita, tomando ese cafecito caliente, ese matecito. ¡Wow! ¡Qué envidia, la verdad! O quizá me estés escuchando ahí en el transporte público. Un saludo cordial donde te encuentres. A mis amigos y a mis amigas caseritas y caseritos de los distintos lugares, ¿no? De la ciudad de La Paz, desde los distintos mercados, puntos de venta. También quiero mandar un saludo cordial hasta la Feria 16 de Julio, que siempre nos están escuchando todos los domingos a esta hora, ¿no? Ya listando el puesto de venta. Un saludito cordial para mis caseritas y caseritos. Y no puede faltar los saluditos acá en nuestra bandeja de comentarios. Ya estamos transmitiendo nuestra programación en el Facebook, por supuesto. Ya sabes que tú también estás cordialmente invitado y también invitada a que puedas unirte en nuestras redes sociales. En Facebook nos vas a poder encontrar como Radio Chacaltaya Música Tropical con Altura. Y nuestra línea de WhatsApp también está habilitada para que puedas participar, dejar tus saluditos, solicitar la canción que más te guste. Estamos con el 765-22-124. 765-22-124. Vamos a participar. De esta manera vamos a dar la bienvenida a mi querido amigo Vico Chivas. Dice presente a Zona Popular. ¿Qué tal, Vico? ¿Cómo estás? Buen día. A Raúl Caballero. ¿Cómo estás, Raúl? Muy buenos días. A Ranulfo, Ranulfo nos dice buenos días, un día de Dios espectacular, Zona Popular, temón, un temón de explosión, cumbiera el teléfono, por favor, Fabiola, desde Villazón presente nos dice. Gracias, Ranulfo, un fuerte abrazo para ti hasta Villazón y enseguida tendrás tu temita solicitado. Junior Telo, ¿cómo estás, Junior? Nos dice hola, Fabi, al programa Zona Popular, feliz domingo, quisiera el temita de Maroyu por ella, nos dice. Claro que sí, enseguida también tendrás tu temita solicitado. Querido Junior, un fuerte abrazo para ti. Rómulo, Rómulo Fernández se une a Zona Popular, nos dice saludos desde Sao Paulo, Brasil. Un saludito para ti, Rómulo, hasta Brasil. Un fuerte abrazo a la distancia. Saludamos también a Homerico Guzmán, nos dice Fabi. Buen día, un saludo desde Estados Unidos para la familia González y siempre con la radio. Y un temita de los genios, juguete de nadie, nos dice. O me llamas, me dice atentamente Omar González. Omarcito, claro que sí, enseguida te llamamos. Muchas gracias por comentar, un fuerte abrazo para ti, Omarcito. Unas salteñas de pollo habría que comer, ¿no, Fabi? Me dice Omar, por supuesto, aquí te esperamos con tus salteñitas. Un fuerte abrazo para ti. Continuamos con los saluditos y nos vamos directamente hasta nuestra línea de WhatsApp, donde también ya van dejando sus saluditos. Mis queridos amigos y amigas, vamos a dar lectura. Nos dicen buenos días, Radio Chacaltaya, bendiciones. Porfa, un temita de Muñequita Mil y Mil Años. Te escribo desde la zona de Bella Vista, Bolonia. Atentamente la familia Santalla. Está genial tu programa, nos dice. Muchas gracias a la familia Santalla. Un fuerte abrazo. Tenemos más saluditos de mi querido amigo Rodrigo Chirinos. Nos dice, hola Chacaltaya, muy buenos días. Quisiera un temita de La Joya, Mujer Ingrata. Claro, vamos a buscar tu temita, querido Rodri. Un fuerte abrazo para ti también. Que te vaya muy bien el día de hoy.
más saludos. Nos dice Fabi, buenos días. ¿Puedes poner un temita de los genios? Me llamas es el título, creo, nos dice. A ver, vamos a buscar tu temita, querida amiga. Gracias por comentar, por escribirnos. Continuamos con los saludos. Nos dice buenos días, querida Fabiolita, acá escuchándote como siempre, como cada domingo, desde la feria 16 de julio. Porfa, me complaces con un temita de Corazón Serrano. Tú por tu camino es el título. Claro, claro que sí. Jovis, un fuerte abrazo para ti. Muchas gracias por escucharnos todos los domingos. Un fuerte abrazo hasta la feria 16 de julio. Nos saluda también Gonzalo Alejandro, nos dice hola Fabi, aquí desayunando un pastel con un café muy caliente, nos dice. ¡Wow! ¡Qué envidia, Gonza! Un fuerte abrazo también para ti, que te vaya muy bien el día de hoy. ¡Provechito!

estamos sobre las 7 de la mañana con 52 minutos, 7 de la mañana con 52 minutos y nosotros continuamos con mucho más, seguimos avanzando con más música bonita para todos ustedes. Vamos con Los Genios, Juguete de Nadie es el título de esta buenísima canción, a sugerencia de mis queridos amigos que nos estuvieron solicitando esta buenísima canción que es inolvidable. Vamos con Juguete de Nadie de Los Genios.

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la voz de Javier Monge. Una muy buena sugerencia a esta hora de la mañana para todos ustedes. El amor de mi vida es el título de esta buenísima canción, gracias a la interpretación de Javier Monge. Qué hermosa música la que acabamos de escuchar, ¿no? Muy bien, junto a todos ustedes estamos compartiendo la segunda hora del programa rumbo a las 9 de la mañana. Muy buenos días a los que se van sumando a esta hora. Saludos cordiales y les doy la más cordial bienvenida a Zona Popular. Ya estamos rumbo a las 9 de la mañana acompañándolos con la mejor selección de cumbia con sabor, la buena chicha, la buena cumbia sureña. Este domingo es una excelente oportunidad para disfrutar en familia, para descansar un poquito de la rutina de siempre y recargar energías para la semana que comienza, ¿no? Esperemos que donde quiera que nos estén escuchando, ya sea en casita, en el trabajo, en el mercado o durante el viaje, estén pasando un momento agradable junto a nuestra compañía radial. Espero que les vaya muy, muy bien el día de hoy. Un saludo muy especial para toda nuestra querida audiencia que cada fin de semana nos abre las puertas de su hogar, nos permite ser parte de su mañana. Gracias por estar siempre en la sintonía de Radio Chacaltaya. Y por supuesto, comenzamos también a leer los saluditos que nos van llegando a esta hora. Vamos a mandar saludos a Humberto Quispe. Nos dice buenos días, saludos desde Juliaca, Perú. Un saludo hasta Perú para ti, querido Humberto. Gracias por comentar. Saludamos también a Waldo Tola Flores. ¿Cómo estás, Waldito? Continuamos con más saluditos y nos vamos directamente hasta nuestra línea de WhatsApp, donde también tenemos saludos y pedidos musicales. Nos dicen, hola Fabi, buen día, ¿cómo estás? Yo soy un fiel oyente de Radio Chacaltaya. Bueno, yo escuchándola por los auriculares, nos dice. Estamos escuchándola por los auriculares de ida al trabajo. Bueno, te pido un temita de Yarita Lisset, nos dice el título, Cortavenas, por favor, Fabi. Y mando un saludo desde aquí, desde Santa Cruz de la Sierra. A esta hora de la mañana está lloviendo, nos dice, un poquito de frío. Bueno, pero les mando un saludo, en especial a Charito Sirpa, nos dice, y también para Madelena Paza y para Beatriz Barrera. Un saludo a tu persona, querida Fabi, atentamente, Arturo Hurtado. Arturito, muchas gracias por escribirnos y nos manda también una fotito ahí escuchándonos mediante los auriculares, ¿no? Muchas gracias, querido Arturo. Un fuerte abrazo para ti hasta Santa Cruz. Continuamos con más saludos. Nos dicen buen día, Fabiola, y buen día a tu programa Zona Popular. Me complaces con un temita de Muñequita Mil y Mil Años. Con ese tema, quiero llegar al cielo para mi esposo Javier, nos dice, recordando 5 años de su partida al lado de Diosito. Les escribe Angélica, nos dice desde la zona sur, felicidades por su programa, por favor quiero felicitar a mi hermana Sonia y también a mi nieta Lía, que mañana cumplen un añito más de vida, que Dios me las bendiga. Feliz cumpleaños a tu hermanita y también a tu nietita, muchas bendiciones para ellas. Y claro que sí, enseguida tendrás tu temita solicitado de Muñequita Mil Años. Gracias por escribirnos, querida Angélica. Continuamos con más saludos. Ya nos van llegando más saluditos. ¡Qué bien! Nos dicen, hola Fabiola. Después de desayunar, aquí pichando coca y trabajando atentamente, Gonzalo Alejandro Acuña Herrera desde Sao Paulo, Brasil. La infaltable coca, el infaltable bolo, ¿no? Un saludo para ti, querido Alejandro, hasta Brasil. Gracias por escucharnos. Muy bien, querido Omar, nos escribe Omarcito, por favor, un temita de los Coris, nos dice, y que te queda muy lindo tu cabello rizado. Gracias, querido Omar, un fuerte abrazo para ti hasta Estados Unidos. Enseguida también tendrás tu temita solicitado. Muy
Muy bien, ¿les parece si continuamos con más música bonita? Y lo hacemos con Explosión Cumbiera. Gracias, es el título. ¡Vamos! ¡Vamos a disfrutarlo!

0: Muy bien, el buen estilo musical de El de Abril, Hay Niveles. Así es el título de esta buenísima canción. Y qué bien suena a esta hora de la mañana cuando son exactamente las 8 de la mañana con 28 minutos. Así es, 8 de la mañana con 28 minutos en toda Bolivia. Quiero mandar un cordial saludo para todos los que nos están escuchando en este momento. Quizá estés en el transporte público rumbo al mercado, a tu fuente laboral. Un saludito cordial para ti que me estás escuchando en el transporte público, en el minibús, en el micro, en el trufi. Al maestrito del volante también. Un saludito para usted. Saludos también a los diferentes mercados de la ciudad de La Paz y El Alto. Saludamos hasta las distintas zonas de la ciudad de La Paz, hasta la zona Garita de Lima, la zona Calatayud, la zona Incachaca. Saludos hasta el cementerio, hasta la zona sur, hasta Chasquipampa, Chumani, Irpavi. Saluditos hasta allá. También tengo saludos acá en mi bandeja de comentarios. Van dejando sus saluditos mis amigos y mis amigas. Ya se van sumando a Zona Popular, a Giovanita, Isabel, ¿cómo estás, Giovanita? Nos dice, buen día, Radio Chacaltaya, porfa, un temita de Virus de Amor, miénteme, es el título. Claro, enseguida tendrás su temita, querida Giovanita, un fuerte abrazo para ti. Saludamos también a William Condori Mamani, a Pamela Kadima. Pamelita nos dice, buen día, Fabiola, mandar saludos a Luri, bye. La radio siempre está a 100 puntos. Ey, pedite un temita de Maroyu, lindas chiquillas, nos dice. Claro, claro, enseguida tendrás tu temita, querida Pamela. Un fuerte abrazo también para ti. Saludamos también a Wilson Aguilar desde Brasil. ¿Cómo estás, Wilson? Para Brian Rudy Huachalla nos dice, hola Brian, ¿cómo estás? Buen día. A Irineo Kumara nos dice, hola Radio Chacaltaya. Saludos desde Sao Paulo, Brasil también. Saluditos hasta Brasil para ti, Irineo. A Vicenta Purga, ¿cómo estás, Vicenta? Muy buenos días. También tenemos saludos en nuestra línea de WhatsApp. Ya sabes que tú también estás cordialmente invitado y también invitada para participar mediante nuestra línea de WhatsApp. Estamos con el 765-22-124. 765-22-124. Vamos, participa. Participa como Ángela. Ángela nos dice, buenos días, Radio Chacaltaya, amiga Fabiola, ¿cómo estás? Está súper tu programa. Bueno, quiero mandar saludos a mi novio Brian y también a mis hermanas Jimena y Sonia. Pues te cuento que hoy es mi irpaca, nos dice, wow. ¿Y nos vas a invitar? Me juntaré con mi enamorado Brian, nos dice, hoy lo estoy preparando desde la amanecida, espero que me acompañes, amiga. ¡Wow! ¡Qué bueno! Ya tenemos fiesta el día de hoy. Pues quisiera un temita de amor sagrado, el tema pica, por favor, amiga. Nos dice, te escribo desde La Ceja, calle 3, atentamente, Ángela. Feliz domingo para ti, amiga. Y vamos a estar charlando ahí para coordinar si puedo ir hasta tu irpaca. ¿Me cuentas, porfa? Saludito para ti, Angelita. Saludamos a Brian Huachalla también, que nos dice, nos vemos el próximo fin de semana. ¿Por qué te vas? ¿Te vas, Brian? No te vayas, Brian. Saluditos para ti, Briancito, que siempre estás escuchando la radio. Muy bien. Es hora de irnos a una brevísima pausa. ¿Les parece? Vamos a una brevísima pausa muy importante para todos ustedes. Y enseguida retornamos con mucho más acá en tu Zona Popular. Enseguida volvemos.
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¿Qué tal este buen pasadito junto a los Coris? Si te vas, es el título. Esta canción es súper sentimental, ¿no? Qué linda canción. Muy bien, estamos sobre las 8 de la mañana con 39 minutos. 8 de la mañana con 39 minutos en todo el territorio nacional. Nosotros continuamos con más saludos. Así es, nos mandan más saluditos, mis queridos amigos y amigas. Vamos a dar lectura a los mensajitos, ¿les parece? Vamos a saludar a Nico. ¿Cómo estás, Nico, mi querido amigo Nico? Un fuerte abrazo para ti, que te vaya muy bien el día de hoy. También tenemos saludos en nuestra línea de WhatsApp. Nos dicen buenos días, Radio Chacaltaya, saludos desde la zona sur. Y Virganzama, el trópico de Cochabamba. Full frío, nos dice, llegó el sur. El surazo, saludar a todos, a todo el personal de la familia Framalux, nos dice. Ahí está, Framalux. Un temita, porfa, de Carisma, de Lika Potosí. No vuelvo a casarme, dice el título. Vamos a buscar el temita. Atentamente, Francisco Rodríguez. Francisco. Y también tu esposa Matilde Huanca Mendoza. Un saludito para tu esposa, para Matilde. Gracias, Rodrigo. Rodríguez Francisco. Un fuerte abrazo para ti. Hasta Cochabamba, hasta el trópico. Continuamos con los saludos. Nos escriben, buen día, Chacaltaya, zona popular, especialmente a usted, Fabicita, por su brillante programa. Un temita, por favor, de Alaska, lucharé por tu amor. Atentamente, Johnny Huasco. Y también quiero mandar un saludo al sindicato de minibuses 14 de septiembre, en especial a los magníficos. ¡Wow! El sindicato 14 de septiembre, que me deben estar escuchando en este momento los maestritos del volante. Un saludito cordial de parte de Johnny Huasco. En especial al grupo Los Magníficos. Continuamos con los saludos. Nos dice, buen día, Radio Chacaltaya, enviarte un saludo desde Oruro. Quiero saludar a la carrera de Comunicación Social de la Universidad Técnica de Oruro por sus 42 años de aniversario y todo el plantel docente y universitario. Atentamente, el licenciado Oscar Raúl Aliaga Cari. ¡Saludos hasta la Universidad Técnica de Oruro por sus 42 años de aniversario! Están de fiesta, ¿no? ¡Saluditos! ¡Que Dios siempre los bendiga a todos! Saludamos al plantel de docentes de la Universidad Técnica de Oruro por sus 42 años. Atentamente, licenciado Oscar. Gracias por escribirnos. Licenciado Oscar, un saludo para usted. Tenemos más saludos, así es, nos dice mandar saludos a Radio Chacaltaya de Coris, parte de Daisy Molina Vázquez, y pedir un temita de los duques, será, de los, nos dice. Saluditos a ti, querida amiga Daisy Molina, feliz domingo para ti. Continuamos con más saludos. Graciela Clemente nos dice, buen día, saludos desde Brasil. Un saludito hasta Brasil para ti, Graciela. Gracias por comentar. Gracias por estar en la sintonía de Chacaltaya. Muy bien, y a pedido de mi querida amiga Giovanna, vamos con más canciones y vamos con esta buenísima sugerencia de Virus de Amor. Miénteme, es el título. Vamos, que suene la música.

¿Qué tal esta buenísima canción de la voz de Corazón Serrano? A solicitud de mi querida amiga Jovis. Espero que te haya gustado, querida Jovis, hasta la feria 16 de julio. Un saludito para ti, que te vaya muy bien el día de hoy. Muy bien, estamos sobre las 8 de la mañana con 56 minutos. 8 de la mañana con 56 minutos, eso quiere decir que llegamos a la recta final de nuestra participación el día de hoy. Lamentablemente, sí, la hora pasa súper rápido. Pero no se preocupen porque Radio Chacaltaya tiene mucho más para todos ustedes, ya que enseguida nada más viene Charito Sirpa junto a la cumbre de los éxitos con esos buenos pasaditos que te va a encantar. Muy bien, yo no me puedo ir sin antes agradecer a cada uno de ustedes, a los que estuvieron participando, dejando sus saluditos, sus mensajitos. Muchas gracias a cada uno de ustedes allá en el Facebook, como también en nuestra línea de WhatsApp. Gracias, gracias por acompañarme estas dos horas de música bonita. Espero que le hayan pasado muy, muy bien el día de hoy. Nos reencontramos el próximo fin de semana de 7 a 9 de la mañana con este buen estilo musical. Este, que es la buena cumbia con sabor, la buena chicha, la buena cumbia sureña, que yo sé que a ti te encanta. Muy bien, me despido. Mi nombre es Fabiola Ciñani y fue un placer acompañarlos. Nos vamos con bonita música junto a De Sol a Sol. ¡Vamos! ¡Chau, chau, amigos!

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ya estamos, bueno, estábamos por aquí con mucho frío, definitivamente las ventanas abiertas, ¿ah? Bueno, pero lo que sí tenemos que destacar que tenemos el sol radiante, un poquito invernal, por supuesto, y de que sí, está haciendo frío, así que bueno, luego de nuestra querida Fabi, estamos listísimos para poderles acompañar con la música bonita de la radio. Sí, señor, muchísimas gracias de antemano para toda la gente que está compartiendo todos los éxitos que les encantan, ¿eh? Así que vamos preparándonos, por favor, a seguir eligiendo las canciones. ¡Bienvenidos! Soy Charito Sirpa. ¡Qué gusto, como siempre! Hoy domingo vamos a tener linda programación, así que bueno, prepárese para pasarla bien en la casita, trabajando, realizando alguna actividad. Teníamos muy tempranito la zona popular y estaba con la querida Fabiolita. Sí, señor. Haciendo de las suyas con esas canciones tan lindas para nuestra audiencia. A las 12 estaremos con la Yajuita, por supuesto, con el querido Marquito. Obviamente, brindando esa compañía con la música boliviana por excelencia. Luego, a las 14 horas viene la linda Meli también para poderles acompañar con muy buena música tropical. Así que bueno, todos los fans

la música bonita, así que no voy a olvidar, linda compañía es la que vamos a tener durante esta jornada de domingo. Así que bueno, bienvenidos, bienvenidas, vamos a permitirnos acompañarles como siempre con todas las canciones. Y mira los saluditos a propósito para toda la gente, sí, que está compartiendo los éxitos a esta hora. Bueno, vamos a prepararnos para seguir compartiendo y ya enseguida estaremos con las redes sociales. Estaremos también con el TikTok, habilitando un instante para que podamos tomarles el pulso en cuanto a las canciones que les encantan. Vamos a estar, por supuesto, con Adine WhatsApp. Bueno, tenemos todo habilitado para que tenga una mañana especial.

0: las canciones que tanto, tanto te encantan. Sí, señor, vamos a seguir con la linda invitación que tenemos para que ustedes puedan seguir compartiendo los éxitos, las canciones. Y estoy segura de que hay alguna canción en particular que les va a encantar y obviamente la vamos a compartir con todos ustedes. ¿Eh? Bueno, vamos adelante con más, con todas las canciones que les encanta.
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que realmente en una mañana de domingo nos traen linda, lindísima compañía. Y bueno, pues ahí está la participación de nuestra querida audiencia. Gracias a toda la gente que ya nos está escribiendo, para toda la gente en la ciudad de El Alto, por ejemplo, para don Guillermito Plata Mamani, le vamos a enviar un saludo especial. Dice, saludos a los residentes del cantón Churcarcota, Sombrapata, dice, al municipio de San Andrés de Machaca Charito. Estamos escuchando, dice, muchísimas gracias. Un pasadito caliente de néctar, me decía. Y precisamente por él pasamos esta, que es una muy bonita canción. Bueno, vamos adelante con más. Vamos habilitando el 765-22-124. Vamos habilitando, por supuesto, la página de Face para que sigas participando, sigas eligiendo todas las canciones que tenemos para todos ustedes, ¿ah? 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Muy bien, vamos adelante con todas las canciones, todos los éxitos que les encantan. Ahí están los pasaditos calientes que les gusta. Un cariño grande para toda la gente del Sindicato San Cristóbal, que también ya nos están sintonizando. Para toda la gente del Sindicato San Cristóbal, gracias por estar con Chacaltaya 93.7. Y bueno, ya saben muy bien, de entre las canciones favoritas, pues acá tenemos una que estoy segura de que le va a caer bastante bien poder disfrutar. Y esta canción se va hasta Pampajás, y muchísimas gracias para toda la gente que me dice que están haciendo compras por esta linda zona. Vamos a enviar un saludo para don Andresito, que es fanático número uno de estos buenos pasaditos.

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Ahí está, tenemos exactamente las 9:09 de la mañana con 40 minutos. Qué rápido, ¿no? Rapidísimo pasa el tiempo y bueno, estamos con todas las ganas de poder acompañarles y estas canciones que están siendo tan bien sugeridas. Gracias a toda la gente de Los Yungas. Charito, muy buenos días. Compláceme con el temite de los Mier. Tanto fue el cántaro y mándame un saludo. Dice. Claro que sí. Ay, para ti que tengas un lindo fin de semana. Dice, te estamos escuchando como cada domingo desde la zona de San Pedro. Leito, Leito querido, todos están con la fiebre del mundial, ¿no? Porque sus mensajitos siempre acompañan una pelotita del mundial y todo ello. Qué lindo, gracias a toda la gente que se pone, ¿no? Se pone también con algunas fotografías para animar el día. Y eso es realmente de dar un valor importante a todos ustedes, ¿no? Bueno, bien, vamos a enviar un saludo especial también para toda la gente que está en las ferias, para toda la gente que nos está sintonizando en la feria de 16 de julio. Gracias por estar con la sintonía de Chacaltaya y aprovecho también para poder enviar ese saludo especial para toda la gente que tiene el tiempito posible para poder participar. Elegir estas canciones. Sí, señor, saludos al Mercadito Yunga. Saludos para la linda

Ahí está la presencia de Rumba 7. Aprovecho para poder enviar los saluditos. Sí, señor, para todos nuestros queridos amigos. Sí, señor, en la Ciudad del Alto. Bastante participación por parte de nuestros queridos amigos en el Alto. Gracias. A toda la linda audiencia que está ya eligiendo estas sus canciones tan bonitas. Muy buenos éxitos. A propósito, vamos a enviar los saluditos para toda la gente que tiene el gusto de seguir compartiendo los éxitos, ¿ah? Bueno, saludos a toda la gente de arriba abajo también por acá. Nuestro amigo Franklin. Franklin, querido, gracias también por estar con la sintonía. Que tengas un lindo domingo. Y bueno, para toda la gente que también está con todas las ganas de poder escuchar todas las canciones que les encantan. Me piden canciones de sombras. Vaya, qué canciones. Una de las más inolvidables, y es que es definitivamente...

Ahí está Afro Sound, otra de las lindas canciones. Te aprovecho para poder enviar un saludo, sí señor, para toda la gente en la Rodríguez. Me dice Charito, por favor, no te olvides de nosotros. Pero cómo no, a toda la linda gente en la Rodríguez, gracias también por estar con la sintonía de Chacaltaya. Bueno, y un cariño muy grande, siempre, siempre, para toda la gente que también está en la sintonía de la radio allá en la ciudad de El Alto. Gracias por estar con la sintonía, para toda la linda audiencia que de pronto está realizando alguna actividad importante. Sí, señor, un saludito especial para toda la gente que está por la zona boliviana, para don Ramoncito, le vamos a enviar un saludo especial. Gracias también por honrarnos con la sintonía, don Ramoncito. Enseguida nada más, alguito de las lindas. Agüita Bella, me dice, por favor, pero claro que sí, enseguida nada más estaremos con algo de Agüita Bella, las lindas chicas, estas canciones que realmente encantan, ¿ah? ¿Eh? Bueno, vamos adelante, ¿te parece con las canciones que te gustan? ¡Yay! ¡Y esta canción! Le va a poner el buen ritmo a esta hora de la mañana, así que bueno, enseguida. Y estamos habilitando la página de Facebook, Radio Chacaltaya Música Tropical con Altura. Estamos tomándoles el pulso de sus canciones a través del TikTok. Y obviamente vamos a estar también con la línea WhatsApp. Estamos muy atentos a todas las canciones que vayas eligiendo. Sí, esta es la cumbre de los éxitos. Saludos para toda la gente que recién llega a la sintonía. Permítanos acompañarlos exactamente hasta las 12 del mediodía, sí, con la música bonita de Chacaltaya.

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1: Muy bien, a propósito de las canciones que nos encantan, ¿no? Sí, para poner el buen ritmo a esta hora de la mañana. Tenemos las 10 de la mañana con 9 minutos. Saludos a toda la gente que se está conectando. Obviamente disfrutando de las canciones, como cada domingo en masiva participación a través de la línea WhatsApp. Charito, un temita de Romina, que te perdone Dios, dice, pero claro que sí. Adelante, qué lindo programa, Chari, dice. Bueno, saludos a los colegas. Estoy transmitiendo por mi radio. Dice, un saludo especial en Salta, a Argentina. Sí, señor, para FM Nueva Siglo 21, 93.5 de la ciudad de San Ramón de la Nueva Orán. Un cariño grande para todos ustedes. Gracias, de verdad, por replicar la señal de Chacaltaya 93.7 hasta Argentina, de Orán, Argentina. Saluditos para toda la comunidad boliviana por allá, a todos los queridos colegas a la cabeza de Miguel Aparicio. Gracias, Miki. Gracias por estar con la sintonía de la radio. Y bueno, nosotros contentísimos de saber de que a través de tu medio también se irradia Toma Cadena de la señal de Chacaltaya 93.7. ¡Qué lindo! ¡Gracias! ¡Buenos días, Charito! ¡Excelente programa! ¿Me puedes complacer con un temita de la banda Calypso? Dice, pero claro que sí, cómo no, ese pasadito caliente. Omarito López, Omarito querido, gracias también por estar con la sintonía. ¡Charito! Dice, la más caliente, la más con buen ritmo, la mejor, dice. Mi nombre es Reinaldo. Claro, la mejor Chacaltaya 93.7, Reinaldito. Desde Guadalajara, México. Estamos disfrutando del mundial. Les pido dos temitas, por favor, de los Bucaneros, puede ser. Dice, pero claro que sí, los Reyes del Swing, los dos para los dos. Cuánto extraño, mi querida La Paz. Ya 20 años lejos, Charito, dice. Y espero que se solucione todo por allá. Mis mejores deseos, muchas gracias. Dice, qué lindo programa haces, que Dios te bendiga. Igualmente, muchas bendiciones para ti. Saludos hasta México. Qué lindo, el mundial está por allá, ¿no? Y bueno, pues mucha gente está vibrando con el mundial, pero también vibra con las lindas canciones de Chacaltaya. Así que bueno, sigamos adelante con la cumbre de los éxitos.

Ahí está Natusha y obviamente con Robertito Antonio. ¡Qué linda canción! ¡No! ¡Les trae lindos recuerdos! ¡Buenos días, Charito! Saludos desde Barcelona, España. Por favor, un temita del grupo Veneno, Nuestro Destino. ¡Qué buen pasadito caliente, Veneno! Nuestro Destino está medio romántico, es el estilo de la música tropical, ¿no? ¿Dónde está Nuestro Destino? No se olvida... Nuestro destino y está lista tu canción.

93.5, Ciudad de San Ramón de la Nueva Orán. Un cariño grande, Miguelito, querido, nuevamente allá hasta Argentina. Nos vamos con este saludito especial. Están bajando la señal de la radio. ¡Davis! ¡Davis, querido! Gracias por estar con la sintonía de la radio. Hay mucha gente que está bajando la señal para Waldito Tola. También, Waldito, querido. Gracias por estar con la sintonía. Para todos los amigos que nos regalan esos poderosos likes. Para Davis, Enrique. Para Daniel Paucara, Javierito, Ramiro, Franz Poma. Para toda la gente de Tortas Marley. Con mucho cariño, gracias, ¿ah? Y bueno, pues entre las canciones que me piden, pues hay muchas especiales como esta, ¿no? Ay, no te quedes sin tu canción. Así que hacemos, como siempre, la invitación para que sigas participando, sigas eligiendo las canciones, teniendo los saludos. Aquí en la radio nos quedamos contigo como siempre, durante las 24 horas y acá en la cumbre de los éxitos.

Mina, que te perdone Dios, ¿no? Una canción para acompañarnos en esta fabulosa mañana. Gracias a toda la gente desde Sao Paulo, Brasil. Tenemos bastante, bastante participación. Charito, excelente domingo. Compláceme con un temita de Banda Calypso. Puede ser. ¡Qué buenas canciones! A ver, ¿dónde está? Banda Calypso. Banda Calypso. ¡Qué buenas canciones! Me encanta. No sé, hay tantas canciones. Uy, no, mucho. Está bien, ya lista la canción, ¿eh? Gracias a nuestros oyentes. Omarito López, Omar querido, gracias también por estar.

0: Liz Domingo dice, Miguelito, a través de ti para toda la gente que te está acompañando ahí en el Hospital de Clínicas, en el área de recuperación, gracias, y de verdad, nuestros mejores deseos de recuperación para ti. Cherito, muy buenos días, saludos hasta Sucre, a mi hermana Verónica, Mamani, también un saludo a toda la familia Mamani Aspi. Quiero saludar a toda mi clientela del Mercado San José de Ciudad Satélite. Abrazo, Charito, es algo del grupo Esencia, pero claro que sí, enseguida estoy con esas canciones, ¿está bien? Bueno, permíteme una pausita, pausita importante, sí señor, vamos a esta pausita y enseguida, como siempre, continuamos con más de La Cumbre de los Éxitos.
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está la presencia de Javierito Monge, el amor de mi vida. Y esta canción se viene desde Estados Unidos para toda la gente seguidora de este muy, pero muy buen estilo, ¿no? Bueno, ya estamos sobre las 10 de la mañana con 35 minutos. Sí, señor, ahora sí me voy a la página de Facebook. William Condori, William querido, un saludo especial. Gracias por ese poderoso like que nos regala. Para Américo Guzmán, para mi mamá Vilma, dice un gran saludo desde los Estados Unidos. Gracias por las canciones que pone Charito. Omarito González, para la linda Ruth. Ruth Quispe Cruz, le vamos a enviar otro saludito especial. Otro saludo para Aleibar. Sí, señor. Sí, saludos a la familia Terán desde Santa Cruz, Charito. Dice gracias a toda la linda audiencia que también está interactuando con nosotros. A ver, enseguida ya estamos conectados con el TikTok. También para recibir sus pedidos musicales, vamos a habilitar unos instantes para también ponerle el pulso para toda la gente que está visitando estos medios también, ¿eh? Bueno, sigamos adelante con tantas canciones que tenemos. Me voy a pedir la canción de Esencia y a ver este pasadito caliente.

0: Ahí está, para toda la gente nostálgica que también quería disfrutar de esas lindas canciones. América Pop, Vuela Mariposa. Sí, señor, vamos a saludar a toda la gente que está en el Hospital de Clínicas. Gracias por estar con Chacaltaya 93.7. 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Bueno, sigamos adelante con tantas, tantas canciones que tenemos para usted y para usted también, ¿eh? Para toda la gente fanática de los muy buenos pasaditos calientes. Bueno, y aprovecho también para poder enviar un saludo y la invitación para que sigan participando a través de las vías de comunicación.
1: Yo soy Gilda.
0: Precisamente junto a ella vamos a disfrutar esta que es otra de sus lindas canciones.

Muy buenos días, Charito. Saludos para ti, dice, para tu programa. Está muy lindo. Un temito de expreso, te casas en privado, por favor, dice Wilson Ramos. Querido Wilson, gracias por estar con la sintonía. Un saludo, Charito, te estamos escuchando todos los días, dice, y obviamente quiero mandar saludos a mis amigos en la provincia Loaiza, Zapaqui, Caracato, en especial a la promoción 2000 del Colegio San Marcos. Quiero pedir una canción del grupo de Jambao, por favor, dice, ¿por qué me mintiste? A ver, voy a buscar la canción con ese título. Oscarito, Aliaga, Cari, Oscar, gracias, gracias por estar con la sintonía. Y bueno, ahí están los saludos para Betito Quispe. Nos vamos a la página de Facebook. Para la linda Rita también, para Francisco Rodríguez. El saludo para Maurito Alcántara, gracias por esos poderosos likes que nos dejan también a la página de Facebook. Bueno, sigamos adelante, los éxitos están presentes para ti. Sí, señora, ahí está la linda Mónica Cruz con este otro pasadito

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Muy bien, a propósito de las canciones que tenemos para todos ustedes, ahí estaba la presencia de Esencia, Esencia Real para toda nuestra querida audiencia. Bueno, vamos adelante y aprovecho para poder enviar los saluditos a toda la gente que está compartiendo los muy buenos éxitos. Sí, señor, en este dominguito, dominguito frío. Bueno, algunos sectores ya está calentito, ¿no? Y bueno, un saludo para toda la gente que está en la feria. Ya están pensando que vamos a comer, ¿no? Que vamos a almorzar. Algunos en la casita están preparando ese almuercito especial. A ver, yo quisiera que me digan qué están preparando, ¿ah? Denme sugerencias, por favor. Bueno, vamos a dar la bienvenida a todos los amigos en el TikTok, por favor, a elegir sus canciones. La estamos habilitando por un lapso de 15 minutos. Para que vayamos programando sus canciones favoritas, a mí atenderlos muy bien, ¿eh? Gracias a toda la linda audiencia que también está por el TikTok. En la línea WhatsApp, ahí estamos, Charito. Aquí escuchamos a Fule, los Yungas Mapiri. Saludos a la familia Chirinos, Mamani. Por favor, un temita de sonido master. Toma esta flor, por favor, Charito. Mira qué lindo. Claro que sí, alguito de sonido master. Rolly, Rolly querido, gracias también por estar con la sintonía de la radio. Más de la línea WhatsApp. Hola Charito, muy buen día, por favor, quiero mandar un saludo a mi familia, que día a día sintonizamos Chacaltaya la mejor. Un temita de Rumba 7, por favor, Chari, dice, claro que sí, qué lindo domingo. Les mando un fuerte abrazo a su amiga y seguidora Irán Francesca Calderón Ávila. Me voy a al TikTok. Ahí está, vamos a enviar un saludo para Wilmer, para Marcialito. Gracias por estar con la sintonía, Fernandita. Ya estamos dando la bienvenida a toda la gente. Y a ver, programar, estamos habilitando el TikTok para tomar el pulso en cuanto a la exigencia musical de los pasaditos calientes. A Cielo también le vamos a enviar un saludo especial. Muchísimas gracias. A pedir sus canciones. Sí, señor, estamos en domingo con la cumbre de los éxitos. Ya muy prontito vamos a estar con algo especial, ¿eh? Algo especial para seguir conociendo un poquito de la historia. ¿Y cuántas canciones se quedaron en tu corazón, ¿eh? ¿Cuántos éxitos se quedaron ahí? Como canciones que te identifican de corazón. Así que ya vamos a tener algunas novedades

estoy segura te va a encantar. ¡Vamos! Sí, señor, con todas las canciones. Saludos para toda la gente en Pampajasi. Saludos Ezequiel desde Argentina. Dice, vamos con esta linda canción a propósito.

Ahí está. Hace unos instantes nada más me pedían una canción de Florida. Y bueno, pues ahí está una canción de Florida. No podrás, un pasadito caliente para Jimmy. Y ahí estamos con el TikTok ahora para Jimmy Furuya. Hola, Charito, compláceme con el tema de los mier. Te amo. Dice, pero claro, querido, ¿dónde están los mier? Es una canción muy linda esa, ¿no? ¿Dónde están los mier? Ya vamos programando las canciones. Es esta, ¿no? Y qué bonita canción, tan romántico nuestro amigo. Hola. Hola, Huahuitay. ¿Cómo estás, querido Neito? Gracias por estar con la sintonía. Para Lidia Choque también le vamos a enviar un saludo especial. Muchísimas gracias a toda la gente que se conecta, obviamente, con la radio. Para todos los amigos que nos están escribiendo a través de nuestra querida página de Facebook, Radio Chacaltaya Música Tropical con Altura. Sí, señor. A ver, me voy con los saluditos por allá. Para María Rosemary, le vamos a enviar un saludo a Roberto Condori.

Brasileiro, saludos, un temita de La Bamba, por favor. Dice, claro que sí, enseguida nada más estaremos. Para Wilmer Vilca también, ahora competencia, Charito, no nos dejaremos, dice los amigos de la página de Facebook. No, los amigos de TikTok para Damián. El tiempo no perdona, dice, pero claro que sí. Un saludo, Damián. Enseguida nada más estamos con tu pasadito caliente. Ahí está la familia Torres. Gracias para toda la linda audiencia que está compartiendo estas canciones especiales. ¿Ah? Me habían pedido una canción de Sonido Master a propósito para dedicar para toda la gente que está llegando a la sintonía de Chacaltaya. Miguelito, Miguel.

¡Ay, qué lindo! Es una linda locura lo que se vive aquí en la radio. Déjeme comentarles de que ni bien habilité el TikTok, ya hay una competencia con los amigos de la página de Face y la línea WhatsApp. Así que bueno, muchas gracias por esa linda acogida para toda la gente de Simeón, querido. Gracias desde el Sena, Charito. Dice saludos para toda la gente en el Sena. Vamos a enviar un saludo para Mauri. Hizo un temita de Blanca Charito. Dice, claro que sí, enseguida nada más estaremos con esta canción. Dylan Torres, saludos desde Buenos Aires, Argentina. Aquí trabajando en la máquina y escuchando a full. Está excelente el programa. Soy nuevo seguidor y me quedaré contigo, Chari. Dice, gracias, Dylan. Dieguito Cusi, muy buenos días, Charito. Quiero mandar saludos a la zona Santa Rosa del Alto. Mi querida familia Cusi Álvarez desde Sao Paulo, Brasil. Dice un cariño muy grande para toda la gente en Sao Paulo, Brasil. Gracias por estar con la sintonía. Ya las últimas personas que están programando Santos a Pasa. El saludo especial también. Vamos rápidamente para no olvidarnos. Para Eduardo Velázquez desde Brasil. Saludos para mi querida esposa Silvia. La amo mucho, dice Waldito Tola también desde Buenos Aires, Argentina. Betito Quispe, también le vamos a enviar otro cariño grande. Mari Luna, para Marquito Aurelio también. Para Vico Chivas, bastante competencia, realmente, es increíble. Simeón, saludos, dice, claro que sí, enseguida nada más. Ahí está la línea WhatsApp para no quedarme, para que no quedar mal con nuestra linda audiencia. Charito, saludos, dice el programa, un temito de Brindis, otro ocupa mi lugar, pero claro que sí, ¿dónde está Brindis? Brindis, otro ocupa mi lugar con todo el placer del mundo. Le vamos a pasar la canción a todos los queridos amigos. Sí, señor, gracias por estar programando sus canciones también, ¿no? Saludos para todos los amigos. Buenos días, Charito, desde Uncía. Envíame la canción de FM y Silvina, familia Choquellanos. FM y Silvina, ¿dónde está? Ahí está programada la canción. FM y Silvina, ¿por qué te vas? Qué linda canción, se viene enseguida nada más, ¿ah? Charito, desde Sao Paulo, Brasil. Dice, le encanta también esas canciones, ¿no? Un cariño grande. Buen día, aquí escuchando en la Argentina por primera vez. Quiero mandar saludos a mi sobrina Dani, mi sobrino Roberto y a sus hijos. Y a mi esposa Margarita, mis hijos Sebas. Y pedirte un temita, dice, de Temerarios cualquiera. Ramiro, aquí trabajando en el taller. Ramiro, querido, un saludo especial también para ti. Muy buenas tardes, Charito, desde Yacuiba. La temperatura por acá es de máxima 17, mínima de 12. Saludos a mi grupo, maltratados. Ay, Dios mío. Dice, no hay partido que no se olviden, escuchando a full en el almacén Pulpo. Bendiciones a la distancia, dice Pulpito. Un cariño grande, gracias por estar con Chacaltaya 93.7. Y bueno, pues ya nomás vamos a seguir compartiendo las canciones. A toda la gente en el TikTok, para Andreita. Vamos a enviar un saludo para Mauricio.

0: ¿y quién no recuerda esta canción? ¿Y esta otra también? Uy, alguito de rumba 7. Y hay mucho más, así que prepárense, por favor. Tenemos una pausita muy importante.
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Ya cuánta gente ha quedado cautivada por esta linda canción, ¿eh? Ahí está la presencia de Savage. Esa es una de las canciones que me pidieron bastante, ¿eh? Bueno, vamos con este consejo. 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Bueno, estamos sobre las 11 de la mañana con 44 minutos. Me habían pedido una canción de los Brothers, pero cómo no poder disfrutar de esas canciones y los éxitos que te encantan. El saludo para toda la gente que sigue participando a través de las vías de comunicación. Sí, señor, este es Chacaltaya 93.7.

Ay, otro ocupa mi lugar. Ahí está la presencia de Brindis. Y aprovecho para poder enviar los saludos para toda la gente que está fuera de las fronteras de Bolivia. Sí, señor. Para toda la linda audiencia por allá que tiene el tiempito para poder seguir participando. Bueno, y aprovecho también para poder enviar los saluditos para toda la gente que está compartiendo en los distintos puntos comerciales acá en la ciudad de La Paz, en los mercaditos, en las ferias, en la ciudad del Alto también. Gracias. Ay, de a poquito ya nos estamos despidiendo, obviamente, con todas las canciones que han estado programando a través de la página de Facebook, Radio Chacaltaya Música Tropical con Altura, a través de la línea WhatsApp también y el TikTok. Hemos tenido una masiva participación y es realmente muy lindo saber que estamos colmando con las exigencias de nuestra linda audiencia. Vamos con FM y Silvina.

Silvina, muy buen éxito, sí señor. Una mañana junto a la cumbre de los éxitos y todas las canciones que les encanta recordar. Bueno, ya nos vamos. Muchísimas gracias a toda la linda audiencia. Ya se viene la poderosa Yahuita junto a nuestro querido Marquito y ese carisma único que tiene para poderles acompañar con las lindas canciones en el género de la música folclórica boliviana. Sí señor, los mejores ritmos, es lo que vas a tener, y mucha alegría, mucha alegría, ese carisma inconfundible. Y luego de la Yahuita estará la linda Meli, como siempre acompañándoles, también complaciéndoles y haciendo una muy buena compañía durante la tardecita, ¿no? Y no me olvido de Pablito, que también estará cerrando la jornada de domingo, donde como siempre van a tener la compañía necesaria. Bueno, conmigo será mañana, hasta el día de mañana está de vacaciones nuestro querido Gonzalito Carrión. Así que bueno, mañana a las 19 horas estaremos acompañándoles también con todas las canciones, los éxitos. Y bueno, ya desde el martes estaremos asumiendo nuestro espacio Hechizo de Luna desde las 21 horas. Qué lindo estar con ustedes, de verdad, amerita mucho consentirlos, y más en estos días difíciles para todo nuestro querido país. Y uno de los remedios para poder seguir adelante impulsándolos es la música, la compañía, ¿no? Y a seguir, no se queden, por favor, y sigan impulsando sus actividades en la medida que se pueda. Yo sé que es un poco difícil, pero no imposible. Así que bueno, vamos a brindar votos también para que Dios mediante en esta semana se vaya solucionando estos conflictos que tenemos en el país y todo vaya regularizándose en cuanto a nuestras actividades. Bueno, me voy con esta canción súper linda, y obviamente para que tú puedas disfrutar de tantas, pero tantas canciones que vamos a ir compartiendo en las 24 horas que solamente tiene Chacaltaya para ti. Soy Charito Sirpa, ha sido un gusto como siempre poderles acompañar, y bueno, mañana los espero. Permiso.

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Hola, ¿qué tal? Buenas tardes, bienvenidos. Como cada fin de semana, en sábado y domingo, ahora en domingo. Domingo 14 de junio. Arrancamos la Yajuita. El sabor de nuestra Bolivia. La Yajuita en toda Bolivia. Desde La Paz para todo el mundo. Como siempre, es un gusto estar acá en cabinas de Radio Chacaltaya para llevarles a ustedes la mejor música del mundo para nosotros. Nuestra música, nuestro folclore, nuestra Bolivia. Así nos alegramos, así bailamos en Bolivia. Hasta las 14 horas, participe con nosotros. Ya nuestras vías están totalmente habilitadas. Recuerda nuestra línea de comunicación a través del WhatsApp con Radio Chacaltaya. Anótalo muy bien y registra en tu móvil 765-22-124. 765-22-124. Es nuestra línea de WhatsApp con la radio y con la Yajuita cada fin de semana. Le saluda Marco Flores hasta las 14 horas. Bailamos, disfrutamos nuestro folclore. Bienvenidos.

0: Amigos, la presencia de Ada Alegría desde París. Precisamente este cover, esta reedición del maestro. El último tingo en París. Qué buena canción. Y atención porque tenemos un consejo muy especial en este fin de semana. 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
0: 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Amigos, 12 con 22 minutos ahora en toda Bolivia. Tenemos un lindo clima en la ciudad de La Paz. Y a esta hora del mediodía, del almuerzo rico, la parrillada, por ahí con opciones diferentes. Imagínate una parrillada con carne de soya. No, se puede conseguir, ¿no? Hay que hacer un poquito más de esfuerzo para pasarla bien todos en familia. Y no se olvide, no se olvide, por favor, de la llajuita. No debe faltar la llajuita, bien preparada. No tan picante. Así que a disfrutar este fin de semana. Mañana nuevamente. Se comienza una semana un poco agitada en la ciudad de La Paz, ojalá no sea así, pero tenemos que ponerle siempre la mejor onda. Y desde la radio nosotros te vamos a estar acompañando las 24 horas, todo el día desde la mañana, en la programación habitual de Chacaltaya 93.7. Vamos con éxitos solicitados, viene proyección, aquella noche, bajamos un poquito el ritmo. Nos ponemos un poquito más romanticones. Aquella noche de proyección viene como otro de los grandes éxitos de la historia de toda Chacaltaya y la Llajuita. Para disfrutar nuestra música nacional, nuestro folclore.

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0: Terruño, Bolivia. La fiesta de comadres sin compadres. Qué fuerza que tiene Terruño. Y la alegría de todos los muchachos. Se contagia, ¿no? Uno quiere bailar, quiere disfrutar. 12:38 minutos y atención, por favor, porque ya aún no tenemos pensado dónde ir a almorzar. Y estamos buscando, ¿no? ¿Dónde vamos? ¿Con los amigos? ¿Con la familia? ¿Dónde nos vamos? Yo tengo un consejo, una recomendación muy importante. 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A ver, nos dicen gracias, gracias por los saludos. Hoy estoy retransmitiendo el programa de la radio, dice, todos los domingos. En radio en Argentina. Nuestros amigos de Nuevo Siglo 21, 93.5, un abrazo a nuestros amigos en Argentina también a través de esta radio. Gracias, Miguel Aparicio. Un abrazo, Miguel. Que la pases muy bien y muchas gracias por retransmitir también nuestra cultura a través de tu señal. A ver, nos dicen buenas tardes. La Yahuita, por favor, dos canciones de tu consideración. Mejor si son de Terruño. Me gusta mucho la agrupación. Gracias, Vicky. Un abrazo. Les ruego, Sabi Andina, mi socio. Bendiciones, Radio Chagaltaya, desde Bellavista, en Bolonia. Atentamente, la familia Santalla. Genial el programa, gracias. A toda la familia Santalla, en Bolonia. A nuestros amigos de Pasanqueri, también a full sintonía. Acabo de pasar por una de las calles de Pasanqueri. Full volumen la radio. En una casa, impresionante. Y muchas gracias. Un abrazo, a ver si se comunican con nosotros. Ya sale en minutitos nada más, mi socio con Sabia Andina, pero antes, esa canción solicitada. Que viene con mucha fuerza.
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0: Teníamos la música de Armenia con ese lamento boliviano, ¿qué tal? Con una fusión especial en la música boliviana. A ver, nos dicen, hola Marquito, saludos desde Cora, desde Bella Vista, un tema de Guara cualquiera, saludos. Gracias a nuestros amigos de España. Quiero enviar saludos también a nuestro amigo Renato, que está en sintonía de la radio en Oruro. Gracias. A nuestros amigos en las redes sociales también por sintonizarnos también. Muchas gracias. Saludos a nuestro amigo Davis. A ver, ¿quiénes están conectados con nosotros? Vamos a pasar lista. A ver, nos dicen Fernando Sandy. Buenas tardes, un saludo desde la ciudad de Sucre. Un saludo a la familia Sandy, a mi madre Julieta. Un temita, por favor, de los Chévere. Gracias. A ver si recordamos algo de los Chévere. A ver, Ale nos dice saludos desde la zona Vino Tinto a la familia Terán desde Santa Cruz. Un abrazo a Marco Aurelio también. Mauro Alcántara está con nosotros. William Condori también, gracias. Davis, buenas tardes, Marco. Quiero mandar saludos a su persona. Quiero el tema, quiero un compilado de Bonanza, dice, contando las estrellas, amanecer, amigos, forastero de la central, desde Villarela, atentamente, Davis, desde Avenida Bolivia, de la ciudad del Alto. Gracias, Davis, un abrazo para ti, para toda la familia, que disfruten mucho, por favor, el fin de semana. Aprovechar el fin de semana, que hay, que todo sea tranqui, ¿no? Todo es pacífico en fin de semana. Mañana ya reiniciamos todo. Saludos también a nuestros amigos de la fila de la gasolina, en la fila del diésel también, escuchándonos, ahí aburriéndose, ¿no? Esperando mucho tiempo, pero con la radio no se preocupe. Lo vamos a acompañar durante toda esta jornada, mañana también desde muy tempranito, así que no se preocupe, aumentele el volumen nomás. Vamos con más canciones, por favor. Una solicitada viene y bajamos nuevamente el ritmo, por favor, porque se viene Savia Andina, recordando a uno de los más grandes maestros del teatro, de las tablas, David Santalla, esta vez junto a Gerardo Arias. Savia Andina, mi socio.
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0: Es uno de los recuerdos muy bonitos junto a Calamarca Raíces, al estilo del Caporal. Ya estamos a un minuto de la una de la tarde. Un minuto para la una de la tarde. ¡Qué rápido pasa el tiempo! Cuando disfrutamos, pasa el tiempo rápido. A ver, tenemos muchos mensajes de WhatsApp y la verdad, estamos muy agradecidos de todos los mensajes. Hola Marjito, saludos. Un tema de Guara cualquiera, nos dicen. A ver, buenas tardes, Marco, escuchando la radio en Estados Unidos, pero al escuchar la radio y con estas lindas canciones, es como si estuviera en mi querida Bolivia. Mando saludos a mi señora madre Vilma Guzmán y a mi tía Berta Guzmán. ¿Podrías colocar alguna canción de Yacta y Manta? Atentamente, Omar González desde Estados Unidos. Gracias, Omar González. Buenas tardes, Chacaltaya. Un saludo. Te escuchamos desde la zona plana autopista. Quiero mandar saludos a mis papás Alfredo Borda, Cadila y mi mamita Ofelia Flores Choque. Quiero pedirte un tema de Luisa Molina, Cañita Cañaveral. Atentamente, Álvaro, Alvarito, Alvarito Borda Flores. ¡Que viva Bolivia! ¡Muchas gracias! Buenas tardes, señor Marco. Desearle éxitos en su programa. Mediante usted, quiero saludar a Antonio Alejandro Yavi, que ayer cumplió un año más de vida, y decirle que Dios lo bendiga y guíe su camino de parte de su esposa e hijos, Diego, Rodrigo, Brian, y por favor, un tema de Bonanza, Siempre te amaré, gracias. Buenas, un saludo a la familia Arubiesa, los estamos escuchando en la zona sur, Rosales, sigan adelante, un tema de Caporal, Parece que va a llover. Gracias. Buenas tardes, Chacaltaya, saludos desde Yacuiba, un gran saludo a mi grupo Los Maltratados, dice. En Barrio Nuevo, una canción de Walay, Maltratos, en ritmo de morenada. A ver, la vamos a buscar. Para todos los maltratos. Buen día, estoy escuchando la radio. Muchos los escuchan. Dice, quisiera pedir una canción, conoce, de Yolanda Flores. De los 70, 80 más o menos. Le manda saludos Marcos Gisbert Gutiérrez, su hijo desde Córdoba capital. Dice, un abrazo, muchas gracias. Gracias por escucharnos. Gracias por los saludos. Tenemos que ir a la pausa, amigos. Luego de la pausa se vienen estas canciones. Unas carnes tolendas, ¿por qué no? A estas alturas del año, como si fuera carnaval. Vamos a la pausita, luego de la pausa se vienen los chéveres, con esta alegría que los caracteriza. Pausita, en breve,
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más chévere desde 1995. ¡Qué bonitos recuerdos! Amigos, estamos a 1:00 p.m. con 12 minutos. 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Queremos enviar saludos a nuestros amigos en Estados Unidos. Un saludo desde la zona portada. Dice, mandar saludos también a toda mi familia Morales Conde y a mi esposo que está en el trabajo. Decirle que lo quiero muchísimo. Dice, si podría complacerme con una canción de los Carcas para mi hija. Una canción que dedico a mi hijito, que lo amo mucho. Atentamente, Jessica, un abrazo también para ti. Que la pases bonito hoy. Que disfruten el programa en familia, el fin de semana en familia. Felicitaciones por tan lindo programa, en especial a nuestra música boliviana. Desde New Jersey, saludos de Rita y María Eugenia. Un abrazo. No se olviden de nuestra tierra, de nuestra patria, de nuestra Bolivia, de nuestras danzas. A ver si bailan un poquito por allá. Gracias, Nico. Un abrazo también a ti, Nico. Que la pases bien. Hoy, domingo, a disfrutar del clima, a disfrutar del día, fin de semana. Bolivia, Bolivia, te queremos mucho. ¡Que viva Bolivia!

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Amigos, la presencia de Bonanza. Te amaré por siempre. 13 horas 24 minutos, 1 de la tarde 24 minutos, es la Yajuita de Chacaltaya, 93.7 FM. Saludos a nuestros amigos en el TikTok, quienes ya están conectados, a nuestro amigo Julio Paredes en Perú nos escucha, a nuestra amiga Esmeralda también, un abrazo para Esmeralda, para nuestros amigos ya conectados en nuestras redes sociales también, a Pamela. A ver, a Roger Lira dice, buenas tardes, amigos, saludos desde Sao Paulo, Brasil. Héctor, el Lobo Feroz, mira esa voz, dice. Gracias a Luanda también, quien luego de mucho tiempo se conecta con la radio. Me perdí mucho tiempo, dice Chacaltaya. Saludos a nuestros amigos, a ver, desde Santa Cruz. A Gabriel, saludos a Gabriela, un abrazo. ¿Puedes pasar un tema del grupo Mara, Chicat Chicata, por favor? Roger Lira nos pide canciones. Buenas tardes, amigos, desde Argentina, dice Mary. Un abrazo a nuestros amigos también en Oruro, conectados desde Oruro, gracias. Buenas tardes, Chacaltaya, estamos a full volumen en la zona pura pura. Los helados artesanales con pulpa de frutas, Bolívar. Manda saludos a la familia Aranda, Córdoba. Saludos a nuestros amigos en los helados artesanales con pulpa. Aumentele el volumen, vamos a bailar, vamos a gozar esta tarde. Saludos hasta Argentina, hasta Buenos Aires. Muchas gracias de verdad por conectarse con la Yajuita. Nuestra querida Yajuita, nuestro folclore boliviano de Chacaltaya. 34 años. Ahora nos vamos hasta el carnaval de otro de los sectores bonitos de nuestra tierra. Los Pícaros Picantes. Con este mix chicheño. ¿La escuchamos? Bailamos y la escuchamos.

0: bienvenida a Canción Norte Potosí, Amor Prohibido. Para todos los amores que no pudieron ser.
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0: 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Estamos a 13 horas con 33 minutos. Antes de la pausa, por favor, tengo bastantes saludos. Hasta Guaricana, Río Abajo, un abrazo hasta Guaricana. De parte de nuestro amigo Juan Carlitos Gutiérrez. También los saludos para José Luis, que se encuentra en Ayata, pueblo querido. No se la creen, dice. Saludos a Ayata. A todos nuestros amigos de Ayata, gracias. Saludos también a nuestra amiga Miriam, a Luis Sever, a María. Saludos desde Callapa, nos dice. Hoy estamos de fiesta en Callapa. Felicidades. Hola Radio Chacaltaya, quiero mandar saludos a mi jefazo Don Cayo Carlos. Estamos trabajando acá en La Graneros desde la tienda El Osito. Y saludos a Don Luchex, a Don Cayo, a Don Luchex también. Que la pasen muy bien, disfruten el día. Mañana se viene algo agitado. Saludos desde Talavera de la Reina, Perú, dice, para mi hermana Carmen Paloma Guarachi y la bella Giovanna Patricia Ayala Barrios. Se encuentran en la ciudad de La Paz, Ciudad Maravilla, de parte de Marguil. Lindo programa, La Yajuita. Saludos, hermanos bolivianos. Saludos hasta Perú. Amigos, tenemos que ir a la pausa. Saludos a Oblitas Carlos también en Argentina. Saludos, buenas tardes, dice, desde Oruro. ¿Se puede solicitar temitas? De parte de Daniel. Sí, se puede, Daniel. Ojalá el tiempo nos apremie. Vamos a la pausa. La pausa y volvemos con más de Nuestra Yajuita.
2: Para ti.

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bonito tema, Tupa y Granadita. Estamos a 13:43 minutos, 1:43 PM. 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Ahí están los saludos para nuestros amigos en el TikTok también. A los cumpleañeros, saludos hasta el alto, un tema de Sabiandina nos piden. Saludos a Carlitos, al hijo de Carmen. Saludos por el cumpleaños. Hoy están de cumpleaños muchos. Un abrazo, que la pasen muy bien. A consentirlos en lo que se puede. Hola, buenas tardes. Un tema de Carlos Rivera, dice, volverte a ver. Estamos en La Yajuita. Música nacional con altura. A ver, nos dicen, quisiera saludar a Edgar Fernández Valencia de parte de sus hijos, que lo queremos mucho, por favor, en el día de su cumpleaños. A Edgar Fernández Valencia también un abrazo.

saludos para Alfredo Borda Cavila y para Ofelia Flores Choque. Ahí está la canción, no se me enoje. Alvarito. No se me... Es que tenemos muchas canciones en lista. Y ténganos paciencia. Además, relativamente somos nuevos, ¿no? Estoy escuchando la radio, dice. Y los bolivianos escuchan. Quería pedir si alguien conoce a Yolanda Flores, que tendría unos 70, 80 años. Le manda saludos Marcos Quiribés Gutiérrez, su hijo de Córdoba capital, dice. Saludos. A ver, tenemos también mensajitos en el Face, en el Facebook. Gracias a Nico nuevamente, la mejor radio nacional, Chacaltaya, dice. Pabelita está, buenas tardes, Chacaltaya, mandar saludos a Luribay de parte de Pamelita, pedirte un tema de los Carcas, Chuquiago Marca. Fernanda Casas, como siempre con nosotros. Juanita Vargas, buenas tardes, un saludo a la comparsa Los Quebradeños. Con la danza Los Tupiceños, que estarán presentes en la festividad de San Bartolomé Chutillos 2026. Saludos a la comparsa Los Quebradeños. José Escobar también está con nosotros. Marco Flores. ¡Qué programón! El del domingo, pero te falta el nombre del programa, dice. Y el tema indicado sería De Bonanza, A Mí No Me Nadie. Saludos desde Argentina. Yo soy Joselito. Brian Rudy también. Hola Mario, ¿cómo estás? Espero que estés bien. Bueno, quiero mandar saludos a mi familia Guachaya, dice Brian Rudy. Mañana tenemos feriado y tristes por la partida del gran Indio Solari. Me embarga una tristeza. Mira que no lo conocí al Indio, pero es como si fuera un familiar cercano. Y se fue de gira, solo me pasó dos veces a las personas que no conocía. Bueno, es no, en Argentina, ¿no, Joselito? Deja un vacío inexplicable, dice. Sí, Joselito. Bueno, amigos, ya estamos a 6 minutitos, nada más de las 14 horas. Ya de a poquito cerramos nuestra yajuita. Tenemos espacio ya para un par de canciones más. Se vienen, por favor, María Juana, que está en puerta, junto a los Diableros Jujeños. ¿Para qué sufrir? ¿Para qué llorar?

Amigos, María Juana y los Diableros Jujeños. Dos países unidos en una canción, en un super éxito. ¿Para qué sufrir? Estamos a un minuto ya de las 14 horas. Ya nos marchamos, recogemos todas nuestras cosas. Y nos marchamos el próximo fin de semana, nuevamente a las 12 del mediodía en sábado y domingo. Llega nuestra poderosa Yajuita, con toda la fuerza y el poder de los Andes. Nuestra cultura, nuestra pasión, nuestra fuerza, nuestro ritmo. Desde La Paz, Bolivia, para todo el mundo. A través de las ondas de Chacaltaya 93.7 FM. Presente siempre fin de semana. Algo diferente, un gustito nos damos con nuestra música y el toque perfecto, la Yajuita al mediodía. Nos marchamos, muchas gracias. Les saluda Marco Flores. Yo me voy al ritmo de Gisela Santa Cruz y este ritmo negro. Ya se viene, minutitos nada más. El cierre de esta segunda mitad de jornada junto a la Reina Tropical. Permiso.

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muy diferente y nada más. ¿Qué tal ese excelente tema? Realmente muy bonito cuando son las 14 horas con 17 minutos. Recuerda que estás en tu programa La Reina Tropical, por supuesto, y acompañándote hasta las 18 horas en punto. Para las personas que están ingresando a la señal de la 93.7, un saludo y un abrazo. Gracias por estar en sintonía nuestra. Bienvenidos y bienvenidas. Recuerda, mi nombre es Melissa Limachi y aquí acompañándote, como ya te lo dije, hasta las 18 horas en punto, 6 de la tarde. Vamos a pasar con momentos realmente espectaculares, con música realmente muy buena, los mejores éxitos, como el que de por medio andas escuchando en este momento. El número está completamente habilitado, el 765-22-124, 765-22-124, para que puedas ir escribiéndonos y también solicitándonos ese tema que tanto te encanta y tanto te gusta. Buen provecho aquí a aquellas personas que estén almorzando algo delicioso en este momento, buen provecho, ¿eh? Continuamos con más de estos temas realmente de impacto que hacen alegrar tu corazón. El que estamos escuchando de fondo, aumentemos el volumen. 2 decibeles más puede ser, claro que sí. O como por ahí decían, un pesito más. Vamos a escucharlo, ya volvemos. 14 con 19 minutos. El número habilitado, 765-22124.

0: Muy bien, estamos de retorno con mucho más acá en tu programa La Reina Tropical, como todos los días, como todos los fines de semana en este caso, como todos los domingos, acompañándote con buenos éxitos musicales. ¿Saben qué? Tengo un anuncio muy importante que hacerles. En unos minutitos vamos a realizar transmisión en vivo a través de TikTok, así que estén atentos, por favor. Estamos como Radio Chacaltaya, Música Tropical con Altura en Facebook y en TikTok. Nos encuentran como Radio Chacaltaya, así estamos registrados con la cuenta. Así que, pues bueno, vayan a seguirnos que en unos minutitos vamos a realizar transmisión en vivo. ¿Les parece después de la pausa? Sí, ¿no? Sí, después de la pausa vamos a realizar la correspondiente transmisión en vivo a través de TikTok. Y vamos a ver si también podemos realizar la transmisión a través de Facebook en simultáneo. ¡Claro que sí! Bueno, el 765-22-124 está completamente habilitado para que puedan ir escribiéndonos. Enseguida vamos a ir con la lectura de los mensajitos que ya han ingresado a través de nuestra línea, a través del WhatsApperito. Para conocer más también acerca de ustedes, lo que están desarrollando en este momento, cuál es la actividad que están desempeñando, qué están haciendo, salieron de repente a comer por ahí, nos están escuchando. Buen provecho si es que están en el momento del almuerzo. También aquellas personas que quizá están en el parque o cerca de del puestito de venta y nos están escuchando también a full volumen. Reportemos sintonía, por favor, 765-22-124, desde qué lugar nos van escuchando para que tengamos ahí bien los datos. Bastante, pero bastante importante para nosotros. Bueno, es momento de irnos a una pausa muy cortita y enseguida retornamos con mucho más. No te despegues de la sintonía de la radio. Esto es Radio Chacaltaya 93.7. Exactamente, Radio Chacaltaya 93.7 en tu programa La Reina Tropical. Vamos a una pausa. Ya retornamos con mucho, pero mucho más.
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estamos de retorno con más 14 horas con 36 minutos en todo el país, en todo el estado boliviano, por supuesto. Un abrazo a quienes están en sintonía nuestra y también a aquellas personas que se han conectado a través de TikTok. Estamos realizando transmisión en vivo, sí, estamos en vivo, vivo, vivo. Buenas tardes, Melissa, nos dicen por ese lado, ¿cómo está? Muy buenas tardes también para Chulumani, que nos estaban enviando saludos, un abrazo también para ustedes. David nos dice a cuidarse y mucha vitamina C, esto por el tema de que en Santa Cruz nos mencionaron que está haciendo frío. También les decía que acá en La Paz por las mañanas de igual manera estamos con un frío bastante alto. Y claro, conforme va pasando el tiempo, las horas, va haciendo calorcito ya, ¿no? Por ese lado, Samuel, buenas noches, ¿no? Se burlan, ¿no? Saluditos para Dariel también, para Victoria, un abrazo, gracias por estar con nosotros. Saludos hasta Satélite, saludos hasta Villa Victoria, un abrazo, República de Bolivia, un saludo para todos ustedes, gracias. 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

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Seguimos avanzando con buenos temas musicales y en esta ocasión nos vamos a ir junto al polaco Deja de Llorar. Titula la canción y enseguida volvemos con más. Puedes escribirnos 765-221-24. Ya retornamos. Deja

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estamos de retorno con mucho más acá en La Reina Tropical, cuando son exactamente las 14 horas con 48 minutos en todo el país. Sí, 2 de la tarde ya con 48 minutos. El dato de la hora bastante importante para aquellas personas que no tengan el tiempo de poder ver justamente la hora, o tal vez no lleven un reloj en la mano o de repente el celular. Ahí está el dato de la hora, 14 con 49 minutos exactamente. Momento de ir con los mensajitos a través del WhatsApp, el 765-22-124. Saluditos a Coluca, que nos dicen saluditos desde Cochabamba, Quillacollo. Un abrazo hasta Quillacollo. También por ese lado, Jotita nos dice, hola, buenas tardes, qué bello verte. Dice, muchas gracias, saludos para Roxana hasta Tupiza. Un abrazo hasta Tupiza para Roxanita. Un abrazo para ella, muchas gracias. Te escucho, te veo y te escucho desde España, nos dicen por ese lado también. Karele, un abrazo para ti. También para Naira, un abrazo. Gracias por estar junto a la sintonía de Radio Chagaltaya a través de la transmisión en vivo en TikTok. Hola hermosa, ¿cómo estás? Saludos desde Mejillones, Chile. Dice, ¿puede ser un mix de Marilyn de aquellos? Claro que sí, David, un abrazo para ti. Gracias por estar con nosotros. Bueno, ahora sí, nos dicen, ¿no va a salir por TikTok? Es gratis. ¿Cómo es posible? Claro que sí, estamos saliendo en este momento a través de TikTok. Estamos como Radio Chagaltaya, así nos encuentran con la cuenta, ¿sí? Vayan sumándose a la página, a la cuenta, para que en el momento que también nuestros compañeros realicen transmisión, les van a notificar. Hola, Melissa, nos dicen por ese lado. Hola, ¿qué tal? ¿Cómo está? Muy buenas tardes aquí desde Boston, Massachusetts, escuchando la radio. Si podrías poner de Narela o de América Pop o Incógnito, un saludo para la familia González Guzmán. Atentamente, Omar González. ¿Cómo está, Omar? Muy buenas tardes. Bienvenido a tu programa La Reina Tropical, como cada fin de semana, en domingo, a partir de las 2 de la tarde, haciéndote compañía en las actividades que estés desarrollando. Bueno, por ese lado nos dicen, bueno, nos envían un puntito y eso no sé qué significa, pero un saludo. Hola, buenas, nos dicen por ahí. Estoy escuchando. Quería pedir si alguien conoce a Yolanda, nos dice por este lado. A ver, un segundito, denme un segundito que vamos a leer completo, ¿ok? Nos escuchamos desde Córdoba, Argentina. Gracias. Un abrazo hasta Córdoba, Argentina. Gracias por estar en sintonía nuestra. Vamos por este lado con otro mensajito y nos dicen. Lo estoy transmitiendo en mi radio. Dicen, ¿qué hora? Salta de Argentina. Un abrazo. Soy Miguel Aparicio de Oran en Argentina. Los estoy retransmitiendo por mi radio. Dice, muchas gracias. Un abrazo para ustedes. Gracias por bajar la señal. Y en diferentes puntos también de Bolivia y más allá de nuestras fronteras. Un abrazo y muchas gracias. Gracias por bajar la señal, por retransmitir a través de sus radios. Un abrazo para ustedes. 14:51. Seguimos avanzando con más. Esto dice El Arrebato. Quiero que escuches. Enseguida volvemos con más. No te despegues de la 93.7 FM Radio Chagaltaya.

0: Dale esa canción, ¿ah? Cuando son exactamente las 3 de la tarde, momento de irnos. 3 de la tarde con un minuto, momento de irnos a una pausa muy cortita y enseguida retornamos con mucho más, así que no se despeguen de la sintonía. Esto es 93.7 Radio Chacaltaya. Si recién te estás uniendo a la señal, quédate con nosotros porque te acompañamos hasta las 6 de la tarde con música realmente muy bonita. Como por ahí decían, música bonita. Sí, realmente. Bueno, también puedes escribirnos a través de nuestro número del WhatsApp, el 765-22-124, completamente habilitado y a tu disposición, 765-22-124. ¡Pausa! ¡Ya retornamos!
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Noel para todos los infieles y las infieles. 15 horas con 15 minutos exactamente en todo el territorio nacional. Un abrazo para los cuatro puntos cardinales de la Ciudad de La Paz donde nos están escuchando y aquellas personas que también están haciendo fila en los surtidores que me mencionaban por ese lado en Uruguay, me decían. Así que pues bueno, un abrazo. Mientras usted hace fila, disfrute de buena música solamente con Radio Chacaltaya 93.7, 15 horas, 15 minutos. Estamos con muchísimo más. Ahí estamos disfrutando un excelente tema de Irreversible Infiel, que sin duda muchas personas jamás van a olvidarlo. Hoy 14 de junio, el tiempo pasa volando, pasa sumamente rapidísimo, ¿no es cierto? Ya estamos a mitad de mes prácticamente, porque mañana es 15, así que estamos a mitad de mes. Y pensar que solamente estábamos iniciando hace ¿cuánto tiempo? ¿Ah? ¿Dos semanas? Qué rápido, ¿no? Pues bueno, hay que pasarla muy bien, pese a lo que pasemos en ciertos momentos. A veces enojos, a veces tristezas, a veces de todo un poco. Pero ¿saben qué? Ese tipo de, ¿qué les digo? De subidas y bajadas hacen que tu vida sea tu vida en realidad, ¿no es cierto? Porque imagínense que todo sea lineal. No hay por algo que vivir, ¿no? Es todo absolutamente... Absolutamente... ¿Qué les digo? ¿Aburrido, por así llamarlo? Sí, ¿no? Bueno, seguimos disfrutando de buenos éxitos musicales. Recuerda que puedes escribirnos a través del 765-22-124. Por ese lado nos decían: hola, buenas tardes, Juan Carlos. Quiero mandar un saludo, un gran saludo. Ah, bueno, ahí está. Juan Carlos, un abrazo para ti, Juan Carlos. Quiero mandar un gran saludo a mi hija, que hoy cumple 18 años. ¡Tenemos cumpleaños! Así que atentos, por favor, para el cumpleaños, obviamente, y para todos los cumpleañeros. ¿Qué?

Eso, excelente. Un saludo y un feliz cumpleaños para Shirley Estrella de parte de su papá Juan Carlos. Un abrazo para ti, Shirley, que tengas un bonito cumpleaños, que la pases muy bien. Y de seguro tu papá te extraña muchísimo porque no están juntos en este momento, ¿no es cierto? Bueno, nos decía, hoy cumple 18 años. Le mando saludos a su papá desde Chile y desearle lo mejor del mundo y que siga con ese entusiasmo en sus estudios. Bueno, y pedirle el tema de los Carcas, dice el tema Munasquetay dedicado. Un tema tropical, por favor. ¿Sabes qué? Tenemos esta de Daniel Agustín, que es muy bonita también. Si te gusta.

gustaría que le pongamos ese tema? Mi regalito. Pues nos dice, ¿sí? Porfa, nos mandas un dedito por ese lado. Mientras tanto, le enviamos los buenos deseos para Chile y Estrella desde acá, desde la cabina principal de Radio Chacaltaya. Un abrazo para Chile y Estrella, que cumpla muchos años más y que tenga mucha salud para poder cumplir todos sus objetivos. Besitos y abrazos para Shirley. Vamos por este lado y nos dice, buenas tardes, Chacaltaya, me conceden con la canción de Américo, Ya no te miento, o me quema, dice, y sigan adelante con su linda sintonía. Muchas gracias. Gracias por estar con nosotros. Bueno, es momento de seguir disfrutando de estos buenos éxitos que tenemos acá en la radio. Y esto dice Américo 20 veces. Ya retornamos con más.

12:21. Estamos escuchando Américo 20 veces, pero también tenemos otro de los buenos éxitos con Américo que nos solicitaban Ya no te miento o nos decían Me quema. Aquí está Me quema, uno de los bonitos éxitos. Vamos a escucharlo. Claro que sí, un especial de Américo. Enseguida volvemos. Esto dice Me quema junto a Américo.

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retornamos con más de La Reina Tropical acá solamente por la 93.7 FM Radio Chacaltaya, cuando son exactamente las 15 horas con 26 minutos. Momento de ir a Facebook, sí, los comentarios que están generando ustedes a través del stream que estamos realizando. Estamos como Radio Chacaltaya Música Tropical con altura, de esa manera nos encuentran. Sí, mandamos saluditos para Beto Quispe, ¿cómo estás? Muy buenas tardes. Para Américo Guzmán, un abrazo para ti. Hola, Melissa, dice, saluditos aquí desde Boston, Massachusetts, escuchando la radio. Si podrías poner de Narela o de América Pop. Claro que sí, con todo gusto. Enseguida vamos con estos temas, ¿sí? O de Incógnito 2, dice, un saludo para la familia González Guzmán, atentamente, Omar González. Un abrazo para ti, Omar. Vamos a buscar el tema de Incógnito. ¿Qué tema de Incógnito te gustaría escuchar? Bueno, mientras nos respondes, seguimos avanzando con los saluditos. Por acá nos dice Augusto Villasanti, ¿cómo estás? Muy buenas tardes, 100 puntos. Muchas gracias por su participación, están también 100 puntos. Margela Quispe nos dice, hola, hola, ¿qué tal? ¿Cómo está Margela? Bonito tu nombre, muy buenas tardes, bienvenida a Radio Chacaltaya. También por ese lado para Roberto Gutiérrez. Saludos de La Paz, de la zona Ciudadela Ferroviaria, nos dice, un abrazo para ti. Sigue adelante con tu programa Radio Chacaltaya. Un abrazo para ustedes. Gracias, Roberto. Un abrazo para ti. ¿Qué andas desarrollando a esta a estas horas de la tarde? Igual y si nos comentas, por favor. Beatriz Cruz, ¿cómo estás, Bea? Muy buenas tardes. Bienvenida a tu programa La Reina Tropical, como todos los fines de semana a partir de las 2 de la tarde. Hola, nos dice desde Brasil, Sao Paulo, trabajando por un buen retiro. Por favor, mi amiga, de qué agonía. Claro que sí, con todo gusto. Gracias, Bea, por estar junto a nosotros. Please, dice. A todo full tus temas. Muchas gracias. Es un gusto y un honor poder acompañarlos con todos los éxitos musicales que tenemos acá en Chacaltaya. Y, por supuesto, la compañía bastante grata también junto a la de ustedes. Saludos, dice, también por el barrio Ciudadela Ferroviaria a todas mis amistades, familiares desde Brasil. Un abrazo hasta Brasil. Gracias por estar con nosotros y a todos los familiares, a todos los amigos, a los conocidos también. A los que, si te he visto, no me acuerdo. Si ustedes saben a lo que me refiero, claro que sí. Vico Chivas, también un abrazo para ti, gracias por estar junto a nosotros. A William Condori, hola, ¿qué tal? ¿Cómo están? Muy buenas tardes. Enseguida volvemos con más de los mensajitos. Son las 15 horas 28 minutos. Vamos a disfrutar este buen tema junto a Veneno, que dice, aguántelo, ¿recuerdan? Vamos a escucharlo, ya volvemos. Sí.

0: Aguante junto a Veneno, 15 horas 31 minutos exactamente, momento de irnos a una pausa muy cortita. No te despegues de la sintonía, esto es Radio Chacaltaya 93.7, ya volvemos.
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Uno de los excelentes ritmos de género urbano, sí, cuando son exactamente las 15 horas con 40 minutos en todo el país. Bienvenidos a quienes están uniendo a la señal. Si es que has subido a la movilidad pública y nos están escuchando, pero no saben en qué sintonía están, la 93.7 FM Radio Chacaltaya. Estás en compañía de tu programa La Reina Tropical, como todos los domingos o los fines de semana. En sábado está Madeleine, Paz, así, Madecita está acompañándolos en sábado y en domingo estoy... Yo exactamente, Melissa, es un gusto poder acompañarte hasta las 6 de la tarde. 6 de la tarde en punto, haciéndote compañía con los éxitos musicales que tenemos acá en la radio, en todo el repertorio, para poder ofrecerte y por supuesto pasarla muy pero muy bien entre tú y yo. 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Seguimos avanzando con más temas musicales. Antes, vamos con los comentarios a través de Facebook. Recuerden que estamos como Radio Chacaltaya Música Tropical con Altura. De esa manera nos encuentran. Vamos y nos dicen dónde está. Pero antes, por favor, agradecemos las compartidas, sí, también las compartidas, las reacciones, la unión a la página, por supuesto. Bienvenidos a todos, a la familia de Chacaltaya. Gracias, Beatriz Cruz, por compartir el stream, el live. Muchas, pero muchas gracias también a Pablito. Un abrazo para ti. Gracias por estar junto a nosotros. Por ese lado nos decía José Escobar. Hola, Melissa, qué lindo escucharte. Pese a que me mentiste toda la semana. ¡Oh! ¿Cómo es posible que nos digan eso? ¿A dónde les he mentido? A ver, continuamos con el mensajito. Y nos dice, toda la semana pasada con todos los dientes completos. ¿Qué hice? Me pasaste como a un caniche diciendo, ahora sale tu tema. ¡Ja, no puede ser posible! Si de despistes hablamos, aquí estoy presente en primera fila, ¿eh? Lo siento, Joselito, lo siento, pero ¿sabes qué? Hoy tenemos tres temas para usted, lo que usted pida, ¿sí? Porque sé que todos los días están junto a nosotros. Es un fiel oyente y por ello mismo, ahí están los tres temas a su disposición. Sale tu tema, dice, pero igual te banco la potente, estás potente tu programa, sos la diosa de la radio, muchas gracias, con una absoluta audiencia. Y qué onda con la Meche, que solo te escucha por las mañanas, ¿no es cierto? ¿Qué ha pasado? En las tardes, es que en las tardes duerme, descansa y en las mañanas está despierta como el gallito, ¿ah? A todos, dice, ¿cómo está? ¿Cómo anda toda la banda de Chacaltaya con esa buena onda alegre que los caracteriza? Yo soy Joselito desde la Argentina. Espero sacarte una sonrisa, Mel. Fuera de joda, sos una gran conductora. Muchas gracias. Tenés todo a favor. Carisma, alegría, sencilla, ideal. Gracias por alegrar a tus oyentes. Le pido un tema de Carolina Tatú, dice, gracias por tu compañía que tiene la magia de alegrarnos un poco más en la tarde. Abrazos y muchos besos a la distancia. Joselito, te mando un abrazo también para ti, que tengas una muy bonita jornada, un excelente descanso en este día de domingo, 14 de junio. Y pues bueno, que todo lo programado para esta semana se concluya de la mejor manera y que sea muy, pero muy exitoso. Bueno, vamos con los temitas programados y enseguida también con los solicitados. Esto dice Pitbull, El Taxi. ¿Recuerdas este tema? Un éxito también. 15 horas, 44 minutos. Ya volvemos con más acá en La Reina Tropical.

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Estamos de retorno con más 15 horas con 53 minutos, ¿sí? A 7 minutitos de llegar a las 4 de la tarde. Nos separan 7 minutitos de las 4 de la tarde. Estamos disfrutando uno de los excelentes ritmos de las 7.55, lejos de ti, para pasarla muy, pero muy bien, por supuesto. Y enseguida, a todas las personas que por ese lado estaban preguntando, ¿y en qué momento la hora de los rompecorazones? A partir de las 4 de la tarde, justamente después de la pausa. Al ingreso estamos con todos estos temas y los cortavenas, como llaman también. Enseguida vamos a escuchar todos estos temas, pero antes tenemos que ir a complacer con los temas solicitados. Y uno de ellos nos hablaban de Carolina Lao. ¿Qué tal este buenísimo tema? Es este del que nos hablabas, ¿no es cierto, Joselito? Un abrazo para ti hasta Argentina. Es este, ¿no es verdad? Vamos a escucharlo y enseguida retornamos con mucho más. No te despegues de la sintonía. Puedes escribirnos al 765-22-124, 765-22-124. Y también vamos realizando el arreglo de, bueno, a ver, restableciendo por este lado. Ahora sí, ya lo tenemos restablecido. Sucede que en cierto momento se ha caído la señal de Facebook, pero fue por unos segundos nada más. Ya está nuevamente restablecido, así que pueden escucharnos a full volumen a través de la señal del stream en Facebook. Estamos como Radio Chacaltaya Música Tropical con Altura. Así nos encuentran, no lo olviden. Y en WhatsApp estamos con el 765-22-124. Bueno, escuchamos este tema y sí, cerramos la hora con este buenísimo tema de Carolina Lao. Zúmbalo, vamos a escucharlo. Nos reencontramos después de las 4, sí. Enseguida volvemos con más acá en La Reina Tropical.

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4: Muy bien, ingresamos a una nueva hora de programa, 4 de la tarde con 4 minutitos y 16 horas con 4 minutitos en todo el país. Gracias por estar en sintonía nuestra, gracias por estar junto a la Reina Tropical como cada domingo, como cada fin de semana, acompañándote con los buenos éxitos. Y también, como ya es de costumbre, a partir de las 4 de la tarde estamos con el sector Los Rompecorazones. Bueno, vayan solicitando sus temitas musicales, entonces esos que te llegan hasta el corazón, al alma. 16 horas con 5 minutitos exactamente. El número del WhatsApp para que te vayas comunicando con nosotros, el 765-22-124, 765-22-124. Por acá nos dicen, hola Chacaltaya, por favor, ¿me podrías complacer con un temita de Los Fugitivos? El tema Escúchame. Gracias, nos dice por ahí, un abrazo para ti, muchas gracias por participar y también estar junto a Radio Chacaltaya. Por ahí también nos dicen, hola Radio Chacaltaya, un saludo desde acá de Santa Cruz, Montero, un abrazo hasta Montero, gracias por estar con nosotros. Quiero mandar saludos a mi hija Susy Cristal y a mi amor Johnny Zapana, nos dice, y quiero pedirles el tema del grupo 5, Ladrón de Amor. Atentamente, Alicia Mamani. ¿Cómo está Alicia? Muy buenas tardes, bienvenida a tu programa La Reina Tropical. Gracias por estar con nosotros. Por este lado nos dicen, hola, muy buenas tardes, saludos desde San Pedro para toda la familia Flores. Un abrazo para la familia Flores, gracias por estar en sintonía nuestra. Bueno, ahora sí, empezamos a ver con estos buenísimos temas que tenemos. Y les hablamos como primer tema de Narela, Te Extrañaré, título de la canción. Por ese lado también nos pedían desde Boston, ¿no es cierto? Vamos a escucharlo, ya volvemos con más. 16 horas, 6 minutos. Segmento de Rompecorazones. Lo escuchamos. Vamos con esto.

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estamos de retorno cuando son exactamente las 16 horas con 24 minutos en todo el país. 4 de la tarde con 24 minutos, evidentemente en otros sitios también. Ya nos encontramos a otra hora, seguramente que sí. Bueno, estás en compañía de Radio Chacaltaya 93.7, sí, exactamente, Radio Chacaltaya, en tu programa La Reina Tropical. Me encanta que les encante. Vamos con los comentarios a través de Facebook. Estamos realizando transmisión en vivo, por si acaso. Estamos en Facebook como Radio Chacaltaya Música Tropical con Altura. De esa manera nos encuentran. Y a quienes se van sumando a la página también, un abrazo muy, pero muy grande para cada uno de ustedes. Y claro que sí. Bienvenidos a toda la familia de Chacaltaya. Gracias por estar con nosotros y gracias por su preferencia. Vamos con los comentarios en Facebook. Y nos dicen por este lado... Marco Aurelio, ¿cómo está? Muy buenas tardes, siempre presente, siempre en compañía del programa. Muchas gracias, Mauro Alcántara. De igual manera, Erasmo Platero, el mejor de todos, nos dice. Muchas gracias, un abrazo para ti, mi querido amigo Erasmo. También para Beatriz Cruz, un abrazo para ti. Gracias por las compartidas, gracias por la fiel audiencia. También para Fanny Lucero Mendoza, ¿cómo está? Nos dice, hola, hola, ¿qué tal? ¿Cómo está Fanny? ¿Cómo está en esta tarde de domingo? Descansando, escuchando la buena música y en compañía de Radio Chacaltaya, por supuesto. Para Nati Longoria también nos envía gifs. Muchas gracias, llorando por... Ah, ya, por los temitas de fondo, ¿no? Estamos buenísimos, está muy bien, hasta las 4:30 estamos con este formato, bueno, con este segmento de la música cortavenas. Claro que sí, bueno, ahí bailando también. Y nos dice, bailando, bailando, triste, pero bailando. Calidad su programa, felicidades. Muchas gracias, Nati, un abrazo para ti. ¿Desde qué lugar nos está sintonizando? Reportemos sintonía, por favor. Ustedes igual, ¿desde qué lugar nos están sintonizando? ¿Desde qué zona? ¿Departamento? De repente, más allá de nuestras fronteras, de igual manera, como en Brasil, en Argentina nos sintonizan, en Estados Unidos, un abrazo para cada uno de ustedes. Nati, te mando un abrazo. Nos decía, bailando, triste, pero bailando, esa es la idea. Diviértanse, por favor, que para eso nosotros estamos, para hacer que ustedes pasen una tarde fenomenal. Los Coris, si te vas, nos dice saludos desde Santa Cruz. Bien, con este tema vamos a cerrar entonces este segmento de cortavenas y enseguida volvemos con muchísimo más. Y a ver, busquemos, ¿dónde está? Coris 1. Este tema está muy bueno. Enseguida retornamos con más. Coris, si te vas, Nati, ahí está tu tema solicitado hasta Santa Cruz. Gracias por estar con nosotros. Cerramos este segmento. Ya volvemos con más.

0: con este tema cerramos este segmento, la media horita de todo lo que representa la música romántica y en este caso los temas cortavenas. Estamos escuchando los Cori, si te paso una solicitud de nuestra querida amiga Nati desde Santa Cruz. Este grupo que fue fundado en 1990 por los hermanos Edgar y Wilfredo Quispe con el nombre Los Cori. ¿Qué tal? Cori, realmente muy bonito para poder escucharlo y también sé que estos temas jamás van a pasar de moda. Temas que te llegan hasta el corazón y que te hacen recordar y que te traen añoranzas. Ahí al corazoncito, ¿no? Muy bien, cerramos entonces este segmento. Enseguida volvemos con una nueva... con un nuevo tema. Y por supuesto, música más movida. Muy bien, enseguida retornamos con más. No te despegues, esto es La Reina Tropical.
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3: Mucho más, 16:40, 4:40. Tenemos que ir con los mensajitos que han ingresado a través de nuestra línea del WhatsApp, el 765-22-124. Hoy en esta jornada de 14 de junio, sí, domingo 14 de junio, mientras vos vas desarrollando todo lo que tienes que hacer para este día, pues nosotros te acompañamos con buenos éxitos musicales. Por este lado nos dice: buen día, nos dice, se han despertado recién. Hoy es que se han confundido con, claro, de lunes a viernes estamos a partir de las 5:30, quizá con ello, ¿no es cierto? Radio Chacaltaya dice, quiero mandar saludos a mi jefazo, Don Cayo, Carlos, estamos trabajando acá en La Graneros desde la tienda El Osito. ¡Un abrazo! ¡Qué nombre más tierno, El Osito! Un abrazo para ustedes, gracias por estar con nosotros. Saludos a Don Neftali, también Mauricio, Neftali Mauricio, que está viejito, mi tío, nos dice. Bueno, ¿sabe qué? A su tío, dele todos los gustos que quiera. A veces cuando ya son de la tercera edad y mayorcitos, se les antoja de todo cual si fueran niños, ¿no es cierto? Masitas, entre algún dulce, algún refresquito, poquito dele, si es que está permitido también. Sí, porque también son bastante delicados, así que hay que cuidarlos bastante, bastante. Un abrazo para Don Mauricio. Gracias por estar con nosotros. Bueno, por este lado tenemos mensajito también y nos dice, tenemos audio, escuchemos, por favor. Hola, buenas tardes, está en compañía de Radio Chacaltaya en tu programa La Reina Tropical. Buenas tardes. No, nada. A ver, ahora sí. Nada. Y yo de aquí, yo de que buenas tardes, pero no sale. No puede ser posible. A ver, esperen un segundito, por favor. Lo que sucede es que no quiere reproducir. Bueno, lo vamos a reproducir entonces por este lado. Siempre hay la manera, ¿no es cierto? Hay que buscar la manera. Pero denme un momento, por favor. Ahora sí, a ver, ¿qué nos dicen por acá? Rebajamos un poquito el volumen y nos dicen...
4: Buenas tardes, qué lindo el programa, estoy escuchando de acá, de Orán, Salta, Argentina, hermoso el programa, hace falta algo así acá para escuchar esta hora un domingo, hermoso, me llamo Ivana.
3: Hola Ivana, muchas gracias.
4: Me llamo Ivana. Un temita, por favor, de Zapito Mi Área, o Enriqueta Ulloa.
3: Perfecto. Un saludo para ti, Ivana. Gracias por estar en sintonía nuestra. Mire que intentamos reproducir por este lado, pero no se pudo y siempre encontrando la manera, ¿eh? 16:43. Gracias. Un saludo hasta Salta, Argentina. Gracias por estar con nosotros. Nos decía de Enriqueta Ulloa. Bueno, es un género folclórico, pero ¿por qué no? Puede ser. Todo se puede. Escuchemos a ver algo, ¿sí? Esta. ¿Qué tal esta? ¡Ay, caramba! ¡Esa!

bonito, Enriqueta Ulloa, estábamos disfrutando ahí de fondo un poquito del tema. Y bueno, si es que quieres solicitar algún otro tema musical, estamos acá prestas para poder complacerte con cualquier tema musical, siempre y cuando este vaya dentro del género tropical, ¿sí? Pero pudimos complacerte también un poquito, una picadita de Enriqueta Ulloa, que sin duda, una representación bastante bonita. 16 horas con 44 minutos. Gracias por estar junto a nosotros. Más mensajitos por este lado y nos dicen: hola, Chagaltaya, saludos desde Trinidad, aquí trabajando junto a mi amigo Carlitos. Saludos a todos de parte de Groverito. Grover, gracias, un abrazo para ti. Gracias por estar en sintonía nuestra. Un abrazo hasta Trinidad. Para tu amigo Carlitos también, disfrutando de buenos éxitos, por supuesto. Y en esta ocasión nos vamos a ir junto a Ráfaga, que dice Engañadora. Sé que les va a encantar. Quédate en sintonía nuestra. Esto es Radio Chacaltaya 93.7 en tu programa La Reina Tropical. Ya volvemos. Sí.

tus mentiras me hacen mal y prefiero quedarme sola. ¿Cuántos no han dicho eso? 16 horas con 55 minutos disfrutando este excelente tema junto a Sebastián Mendoza que dice no aguanto más. A esta hora de domingo, sí, disfrutando de esos buenos éxitos, también tenemos que hablarte de algo bastante bonito, bastante interesante y muy, pero muy riquísimo. 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Además de ofrecerte un servicio realmente buenísimo, te presentan un sabor único y real. 16 horas con 56 minutos exactamente. Vamos con uno de los mensajitos de WhatsApp y al volver continuamos con más de los mensajes ingresados a nuestro número de WhatsApp, el 765-22-124. Buenas tardes, la reina tropical, me pasas de bronce, dice, a que la tiramos. Atentamente, Bianca. Bianquita, te mandamos un abrazo, gracias por estar con nosotros. ¿Desde qué lugar nos sintonizan? Vayamos reportando sintonía, por favor. ¿Desde qué lugar nos están escuchando? Tal vez desde Achachicala, desde Chasquipampa, desde Miraflores, San Antonio, San Pedro. Por Sopocachi también, acá vecinos, en la Ciudad del Alto, por supuesto, también en Villa Dolores, tal vez en Villadela, en San Roque, en la zona de Ciudad Satélite también, en todos los distritos. Un abrazo para cada uno de ustedes, gracias por estar con nosotros. Enseguida volvemos con la lectura de los mensajitos que han ingresado a nuestro número. Disfrutemos de este buen tema junto a La Nueva Luna. ¿Qué dice? Pero te vas a arrepentir. Después de ello nos vamos a una pausita.

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de los éxitos de Pecados que dice Cierro mis ojos, una solicitud que fue realizada por David Sonorato que nos decía saludos Meli, quisiera pedir el tema de Pecados, Cierro mis ojos por favor. Claro que sí, ahí estaba, con todo gusto estamos escuchando ese buenísimo tema de Pecados, un éxito que jamás pasa de moda. Por Wilfredo también un abrazo para ti, gracias, saluditos Wilfredo Quispe, gracias por estar con nosotros. También por este lado nos dice buenas tardes Radio Chacaltaya. Y a la nueva voz éxitos, que le vaya bien. Me complaces con el tema de tus románticos. La quiero a morir. Gracias, nos dice. JRTelo, te mando un abrazo para ti. Gracias por estar con nosotros y por la preferencia a Chacaltaya 93.7. Bueno, por este lado nos dice justo, ya no complace, escoge, ¿cómo es posible? No, eso no es cierto. Tampoco nos ha solicitado ningún tema, ¿no es cierto? Bueno, pero de todas maneras le invito a que nos pueda escribir a través de nuestro número, el 765-22-124, solicitando ese tema que le gusta. O también, como lo hizo en los comentarios, puede pedir su tema musical y acá con todo placer le vamos a complacer, ¿sí? Bueno, ahí está otro de los temas solicitados, nos decía, a ver, para nuestra amiga, ¿dónde está? ¿Por acá? Ladrón de amor nos solicitaba. Ahí nos decía, pedirles el tema del grupo 5, Ladrón de amor, pero ¿sabe qué, mi amiga Alicia Mamani es de los Chapis? Vamos a escucharlo, ahí está, los Chapis, Ladrón de amor. Aumentale los decibeles, Alicia Mamani. Este tema se va para ti hasta Santa Cruz Montero. Ya volvemos con más.

una solicitud de tema desde Montero. Exactamente, un abrazo hasta Santa Cruz. Gracias por estar junto a nosotros. Bueno, otro de los temas solicitados es junto a Bronco, que le dice a qué le tiramos. Vamos a escuchar este buen tema solicitado. Ya volvemos con más. No te despegues de la sintonía. Estás en compañía de Radio Chacaltaya 93.7 en tu programa La Reina Tropical. Vamos a escucharlo.

0: Disfrutando este excelente tema junto a Jorge Eduardo, que dice, escúchame. Un abrazo para Elvita. Elvita nos solicitaba el tema musical para poder disfrutar en esta tarde de domingo. Y por supuesto, es momento de ir con los mensajitos a través del número de WhatsApp, el 765-22-124.
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0: Saludos a la familia Quintana, los estamos escuchando a full volumen desde Chasquipampa, nos dicen por este lado, solicitarte el tema de Ana Bárbara, todo lo aprendí de ti, gracias, un abrazo a toda la familia Quintana, gracias por estar en sintonía de la radio y por supuesto hasta Chasquipampa, un abrazo pero muy fuerte. Enseguida se viene su tema, ¿sí? Vamos por este lado con otro mensajito que nos dice, hola Chacaltaya, quisiera de Américo, mi deseo, atentamente Rodrigo. Rodrigo, muy buenas tardes. ¿Desde qué zona nos vas escuchando? Por favor, reportemos sintonía. Enseguida vamos con tu tema. Por este lado nos dicen, buenas tardes, Chacaltaya. Un saludo para ti, la reina tropical, de parte de Omar Mendoza, desde la zona 16 de julio, con un tema de los Rodarte, que soy pobre, ya lo sé. Gracias, nos dice. Claro que sí. Enseguida va sus temas musicales solicitados. Un abrazo hasta la zona 16 de julio y también para toda la feria. Seguramente van con la venta full, esperemos que sí, que todo salga muy bien y que en esta jornada sí realmente les haya ido excelente. Con una venta, como se dice, ¿no? Una venta loca. Abrazos a la zona 16 de julio, a toda la feria 16 de julio, donde dicen que puedes encontrar desde una aguja hasta el motor de un avión, ¿sí será? Muchos por ahí, sí, es real. Bueno, un abrazo para nuestros amigos, a los oyentes, también a las caseritas que están en sintonía de la radio. Bueno, por este lado nos dicen, a ver, espérenme un segundito, por favor. Buenas tardes, Chacaltaya, saludos a todos los residentes del cantón Chuncarcota, dice Sombra Pata y del municipio San Andrés de Machaca. Un abrazo a todo el municipio de San Andrés de Machaca. Les saluda Guillermo Plata Mamani desde la ciudad de El Alto. Un abrazo para Guillermo. Gracias por estar con nosotros hasta la ciudad de El Alto y a todo el municipio de San Andrés de Machaca. Gracias por su preferencia. Por este lado también nos dicen... Buenas tardes, Radio Chacaltaya. Está muy bueno su programa, La Reina Tropical. Gracias. Un abrazo también para ti. Mendoza nos escribe. Gracias. Bueno, vamos complaciendo con todos los temas solicitados por este lado. Hasta Chasquipampa se va. Ana Bárbara, todo lo aprendí de ti para la familia Quintana. Ya retornamos con más. El número está a su disposición. 765-22-124. Ya volvemos.

0: ¿Qué tal este tema junto a los Rodarte? Que soy pobre, lo vamos a escuchar en unos segunditos nada más. Tenemos que ir a una pausa muy cortita. Ya volvemos con este tema solicitado por nuestro amigo Omar Mendoza desde la zona 16 de julio. Ya volvemos con este buenísimo tema después de la pausa. Vamos a la pausa, ya retornamos.
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escuchándolos rodarte con el tema que soy pobre hasta la zona 16 de julio. Nos vamos con ese tema cuando son exactamente las 17 horas con 39 minutos en todo el país, 5 de la tarde con 39 minutos. Y es momento de darles un consejo bastante importante a esta hora de la tarde. 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

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No lo pienses más y ve a disfrutar de este excelente sabor de Pollos Jack's. 17 horas 40 minutos, seguimos avanzando con mucho más en esta tarde de domingo, mientras quizá estás retornando a casita después de un paseo con la familia, puede ser, o tal vez con la novia, el novio o los amigos. Retornando a casita ya para alistar y ultimar detalles para la jornada de mañana y en realidad para todo lo que corresponde a la semana. Mientras tú desarrollas todo esto, nosotros te acompañamos con estos buenos ritmos que tenemos acá en Chacaltaya 93.7. Y en esta ocasión es momento de ir a disfrutar a Gran Matador con el tema Baila Sola. ¿Qué tal la canción? La escuchamos y ya volvemos con más.

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1: ¿Qué te pasa?
2: Quisiera encontrar una manera más fácil para decir...

los temas que ha tenido gran éxito junto a Cumbia Kings. Claro que sí, ahí hablando y, por supuesto, disfrutando de este excelente tema. Cumbia Kings, Ay Amor, titula el tema musical que acabas de escuchar cuando son exactamente las 17 horas con 51 minutos en todo el país. 5 de la tarde, ya 51 minutos, nos separan exactamente 8 minutitos y medio de nuestra despedida correspondiente. Ya se viene Pablito también para poder hacer su noche espectacular, pero antes continuamos con mucho más acá en Radio Chacaltaya 93.7, disfrutando de estos buenos éxitos. Un saludito para quienes están conectados a través del stream en Facebook, estamos como Radio Chacaltaya Música Tropical con altura, de esa manera nos encuentran. Y por supuesto, en este momento hemos habilitado ya la cámara, sí, exactamente la cámara, que para que nos puedan visualizar. Estamos ahí saliendo en vivo y en directo por audio y también en imagen incluida. Un abrazo y un beso para cada uno de ustedes. Gracias por acompañarnos durante estas 4 horas. Pero aún falta el tiempo para despedirnos. Sin duda, vamos a disfrutar este excelente ritmo junto a Marcela Moreno, que dice La Fuerza del Engaño. Vamos a escucharlo. Ya volvemos para nuestra despedida correspondiente.

esa alma vacía sin consuelo. 17:56 en todo el país. Sí, 5:56, momento de despedirnos. Que tengan una excelente jornada. Y no dudo que no van a, que vayan a, bueno, que vaya a pasar a lo contrario, porque les voy a dejar en compañía de Pablito Solís, quien ya está en la cabina de la radio. Bueno, en la cabina es un decir, pero está ya acá esperando para que pues pueda ofrecerles lo mejor de lo mejor. Sí, solamente con Pablito Solís. Ya se viene en el cierre de fin de semana, o con el cierre de fin de semana. Un abrazo para quienes están conectados a través de TikTok. Estamos realizando live de despedida. Eso les había dicho, ¿no es cierto? Saludos, muy entretenido el programa. Nos dice, gracias Franco, un abrazo para ti. Gracias por estar con nosotros, por preferir Radio Chocaltaya 93.7. Por supuesto, Manu. Un abrazo también para ti, Manuel. Seguramente, sí. Muchas gracias. Para Anabel también, gracias por unirte a la cuenta de TikTok de Radio Chacaltaya. Ya po, dice, va, y nos se despide por ese lado desde Chile. Un abrazo. También no la he visto por este lado a la flaquita. ¿Dónde está la flaquita desde Chile? Siempre igual nos escribe. Bueno, un abrazo para cada uno de ustedes, a quienes estuvieron siguiendo la transmisión también a través de Facebook. Y estamos saliendo por Facebook. Un abrazo y un saludo para ustedes y nuestra correspondiente despedida. Mañana nuestro reencuentro, ¿a qué hora? A ver, si me dicen en los comentarios, ¿a qué hora? Por ese lado, en los comentarios de TikTok. Mañana, ¿a qué hora? En Arrancando la Mañana. 5:30. 5:30 de la mañana estaremos junto a ustedes. Sí, exactamente, Efraín. 5:30 de la mañana nuevamente los vamos a estar acompañando, así que los espero. Iniciando una semana realmente espectacular para pasarla muy, pero muy bien. ¿Quieres despertar con esa positividad que tiene que caracterizar en el día? La energía correspondiente. Escúchanos, estamos en Arrancando la Mañana a partir de las 5:30. Bueno, un abrazo. Mi nombre es Melissa Limachi, fue un gusto haberte acompañado. Me despido con este buenísimo tema de Ashe Bahía que dice Danza la manivela. Un abrazo y un día sin sonrisas es un día perdido, como siempre se los digo. Sonrían, por favor. Cuídense mucho. Un abrazo. Chao, chao.

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0: Disfruten haciendo algunas actividades que, bueno, no les permite por el trabajo, por el estudio, por alguna razón que no puedes hacer este domingo. Y espero que hayas tenido un fin de semana muy bonito. Es momento de cerrarlo con buena música. Y desde la cabina principal de Radio Chacaltaya les mandamos mil bendiciones y que tengan una semanita muy linda para empezar. Domingo 11, ¿cuándo? 14.
1: ¡Wow!
0: El mundial está transcurriendo y todo el mundo está anhelando ver a la verde ahí, pero bueno, ni modo, a tener un país aliado, puede ser Argentina, Brasil, no sé, Paraguay, ¿quiénes más están? No sé. ¿Está viendo el mundial, señor? ¡Qué goleadas que hay! No, bueno, es lo que está pasando, lo más reciente.

hacerte este espacio que va dedicado para toda la gente, para poder descansar un poquito el domingo también, escuchar sus canciones favoritas y por favor saluden a las personas que ustedes quieran, festejando un cumpleaños, algunos se casaron, este año Pan nos tiene tantas sorpresas. Ay, y podemos respirar un poquito de tranquilidad por lo menos este fin de semana. Y esperemos que la semana arranque así también, con un poquito de tranquilidad y pues con algunas cositas que tienen que volver a la normalidad también, ¿no? Como por ejemplo el tema de los precios de algunos productos y también nuestro transporte, que bueno, todavía hay filas, pero tranquilos, ¿eh? Saludos a la gente de la fila, siempre me gritan, me dicen, Pablo, por favor, mándanos saludos a los distintos surtidores que están todavía ahí haciendo filita para poder tener combustible. Saludos grandes, un poquito de paciencia nada más, ya vamos a tener días mejores, ¿eh? Cerremos nuestra semana con lindas canciones y queremos agradecer a toda nuestra fiel audiencia por estar con nosotros desde este lunes hasta este domingo. Gracias siempre. Bueno, momento indicado para arrancar con lindas canciones. Yo les hago la pregunta, ¿con qué arrancamos? ¿90s, 2000? Un poco de música actual por todas partes, cumbia con sabor que les gusta tanto y está muy de moda, con nuestros pasaditos calientes que son una delicia, un manjar musical. Bueno, arrancamos con algo boliviano de corazón, por favor, la Internacional Mambole. Arranca esta sesión de lindas canciones. Nos quedamos hasta las 9:30 junto a Chacaltaya y su música bonita.

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1: En domingo, nuestro cierre de fin de semana te ofrece canciones bonitas con muchísimo ritmo. Y para terminar esta semana y decirle gracias, semanita, por todo, bueno, empezar una semana nueva, pero por supuesto necesitamos buena música para recargarnos de muchísima energía. Habilitamos nuestro número
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1: Mientras la gente nos va escribiendo y nos pide sus canciones favoritas, demos de ritmo a este domingo. Sí, señor, domingo 14. Así va nuestro mes transcurrido.

0: almorzó hoy? ¿Comió rico con la familia? Ay, qué bueno, buen provechito, ¿eh? Un tecito, un cafecito y a la camita. Los que están en casita escuchándonos, ¿no? Saludos a nuestros amigos que están trabajando. Tanto comercio que tenemos el domingo, por ejemplo. Las señoras se ponen tal vez en algunas plazas también para poder vender algo. Saludos a todo lo que es el comercio informal también. A nuestros lugares de entretenimiento que tenemos en toda la ciudad del Alto, en toda la ciudad de La Paz, por supuesto. Nos están escuchando mientras atendiendo a los clientes, ¿no? 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

0: Son de Bolivia siempre con Chacaltaya. Dice arriba, Pablito, vamos con todo. Cuando a la noche. Algo de Bronco, dos mujeres, un camino, wow. ¿Esa canción te trae recuerdos a algo?
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0: No creo. Bueno, por acá nos escriben, dice Pablito, ¿cómo estás?

0: más tranquilo, sí. Para saber también y poderlos saludar a todos nuestros amigos que están con nosotros, por supuesto. Vamos con sus canciones solicitadas, por favor, porque este espacio va dedicado también a la gente que quiere escuchar música, cerrar su semana con lindas canciones y con sus propuestas musicales, por supuesto.
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0: Esta canción nos han pedido exactamente desde Ibirganzama y en Cochabamba. Enseguida saludo también a las personas que me han pedido esta canción. Y esta canción a mí en lo particular me trae muchos recuerdos y me transporta en un momento cuando esta canción tenía una novela en un canal de televisión a nivel nacional. Y pues era una novela donde podías ver a un hombre pues luchando con sus sentimientos y ver a las dos personas que pues amaba, ¿no? Y eran dos mujeres. Y bueno, uno se ponía a pensar y decía, wow, soundtrack de Bronco, que cantaba esta canción.

0: manos calientes, dice, wow. Bueno, va dedicado para todos ustedes con muchísimo cariño, por supuesto, para darle muchísimo ritmo y para sellar con un... con una bonita voz, por supuesto, adelante.
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0: Habilitamos nuestro número para que nos escriban. Quiero mandar un saludo. Hace minutos atrás hablábamos de nuestros amigos de Cochabamba. Dice, buenas noches, mi querido amigo, saluditos desde la

importante es poder ver un poquito de comercio también aquí en nuestro lindo poblado. Te mandamos un abrazo a ti y a todos los locutores de la radio y tengan una linda semana, dice. Saluditos grandes aquí en la familia Paurumani. Bueno, saluditos grandes, ¿eh?

Bienvenidos a la programación que tiene Chacaltaya para este cierre de fin de semana. Bueno, y han pasado muy rápido la semana, de verdad, ¿no? Flash, así de rapidito. Y este mes creo que también va a ir volando nomás. Tenemos un feriado más, si más no me equivoco, que viene, y también se viene nuestro adorado San Juan.

de hacer reventar un cuetillito por ahí o levantar una lluvia de oro. Bueno, y tal vez las fogatas que siempre terminan mal, porque bueno, recuerden que es prohibido y los terminan multando. Pero hay personas por ahí que pues recordaban esos San Juanes de antaño, ¿no? Por ejemplo, había una tradición en la ciudad de Oruro, recuerdo, que en San Juan, por ejemplo, muy tempranito en la madrugada, jugaban con agua. O sea, jugaban o te echaban con agua fría. De verdad, era como un bautizo para que te vaya bien. Es lo que escuchaba, ¿no? ¿Se imaginan en tanto frío? Donde decían que hasta las piedras explotaban, ¿no? Toda una locura. Lindo San Juanes, ¿no? ¿Qué San Juan recuerdas tú? Bueno, porque sí estamos a la vuelta de la esquina también para poder celebrar, ¿no? Las fogatas. Bueno, que sí, por nuestro ecosistema no podemos hacerlo. Está prohibido también y siempre pasa algo malo por ahí. A veces pasan accidentes. Pero bueno, ahí está. Las rascapiedras, ¿se acuerdan? Las chispitas. Y bueno, y a comer mucho. Y era una fecha para poderte trasnochar también, ¿no? ¿Recuerdan? Bueno, por lo menos en mi lugar, cuando yo era muy chiquitito, sí era así. Fechas importantes que se acercan en este mes. Y bueno, y hay un feriado también, ¿no? Que se va a recorrer hasta el día lunes. Así empezamos este mes con todo. 14, domingo 14. Además que por ahí está el mundial también. Un mundial pues no tan aclamado acá en Bolivia, porque sí veo las caritas de algunas personas que dicen, no, hubiera querido que esté Bolivia. ¿Se imaginan si hubiera entrado Bolivia? No, hubiera sido sensacional. Creo que todos hubiéramos estado ahí y hubiéramos hecho eco de todo, ¿no? Pero ahí están los favoritos sudamericanos también. Aquí hay que... ¿A quiénes hay que apoyar también? Claro, de nuestro continente americano. Bueno, amigos, momento indicado para leer también algunos mensajitos. Por favor, permítanme saludar. ¿Cómo estás, señora Mali? Un abrazo grande, bienvenida. Y hago una invitación para que puedas ingresar a Radio Chacaltaya, Música Tropical con Altura en Facebook. La transmisión está en vivo ahora. Enseguida prendemos nuestra camarita también para que podamos saludarlos ustedes. ¿Por qué no, señor?

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1: Bueno, mientras vas comunicándote conmigo, nos vamos a una pausa.
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0: 7 de la noche con 10 minutos exactamente. Ahí está la repandilla que nos canta Trago de Vida. ¡Qué historia, eh! 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

0: llame. ¡Adelante!
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0: Pablito, ¿qué pasó? ¿Por qué yo no estás de noche? Dice, bueno, esta semana, la semana pasada, estuvimos haciendo Feliz Mediodía. Sí, señor, nuestro querido compañero de trabajo, gran amigo, locutor, hermano del alma, Gonzalo Carrión, estuvo de vacaciones esta semanita. Bueno, ya vuelve recargado con muchísima energía, pero él estaba el fin de semana, el sábado estaba, ya está de vuelta. Claro, viene recargadísimo con mucha energía para poderles ofrecer ese Feliz Mediodía, que es un clásico aquí en la radio que le gusta a mucha gente. Así que estén atentos para esta semanita, porque tenemos sorpresas muy bonitas para todos y queremos que usted comparta con nosotros. Nos encanta hacerle compañía, que es una de nuestras misiones fundamentales. Y claro, ponerle sus canciones y mimarlo mucho también, ¿eh? Vamos con los mensajes, dice Pablito. Le ruego algo de Marilyn, por favor, lo grande que es perdonar. Esa canción, qué bonita, ¿no? Reedición canción de Vico, sí, junto a Gilberto Santa Rosa, sí, ¿no? Bendiciones, gracias a Men Red de Chacaltaya desde Bellavista, Bolonia. ¿Está haciendo frío en Bolonia? Sí, está haciendo frío. Saluditos, familia Santaya, siempre nos escriben, de verdad, muchísimas gracias. Genial programa, dice, muchísimas gracias, saludos. ¿Quiénes están de la familia Santaya? Y mándenme los nombrecitos, por

una vueltita por los 2000 para recordar esas canciones que nos han hecho bailar muchísimo y que hasta hoy en día en las fiestas suenan muy bien, ¿no? La cumbia villera argentina, que en Bolivia también sacamos a nuestros villeritos, claro. Bueno, ya sé, y ahora le hacen homenaje, por ejemplo, a la época de los 2000. Yo soy de la época de los 2000. Claro, de estas canciones, sí las bailaba, ¿eh? Con los deditos abajo, ¿recuerdan? Pablito dice, qué buenos temas, mil felicidades. Escribimos acá desde la Uyuso, dice, ya cerrando trabajo, un día de jornada. Empecemos la semana con buena energía, como dices tú. Y que todo ojalá cambie en nuestro país, dice. Yo también no estoy viendo el mundial como tú, pero sí estoy escuchando la radio número uno, que es Radio Chacaltaya, dice. Pablito, por favor, te quiero pedir una canción de Débora, ven junto a mí. Esas villeras están como para bailar donde quiera, dice. Qué bueno. ¿Por qué no, señores? Ustedes vinieron a este punto del dial para escuchar.

0: Quiero mandar un saludito a México que nos esté escuchando a través de la página de Facebook, la aplicación. ¿Cómo nos están escuchando por allá? Dice, buenas noches. Buenas tardes, noches. Pablito dice, recibe un saludo de tu amigo Salvador García desde México, acá escuchándote y esperando esas cumbias para poder bailar con alegría. Felicidades por porque está bonito el programa. Muchísimas gracias, Salvador. Te mando un abrazo grande. ¿Cómo está México? Me imagino que debe estar todos de fiesta por allá por México por el tema del mundial. ¿Cómo me encantaría que me llames por WhatsApp? Me encantaría hablar contigo. Bueno, y a los que quieran comunicarse con nosotros, recuerden que el WhatsApp es completamente gratuito. Si tienes el sistema de WhatsApp, nos puedes llamar. El número está completamente listo para que nos escribas y también nos puedas llamar. Así que no es como antes que puedas gastar crédito. Nos puedes llamar al WhatsApp. Y si no tienes todavía anotado el número, pues es este. Adelante.
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0: Puede llamarme, me encanta.

Ay, esta semana esperemos que todo mejore. También hay que ponerle ganas nosotros, ¿por qué no? No solamente tenemos que quejarnos de las cosas que nos pasan. Bueno, también nosotros tenemos que poner de nuestro granito de arena todo, ¿no? A la casa, por ejemplo, con aportar tal vez con unos pesitos si tenemos ahí. Decir, esta semana yo compro esto, no te preocupes, mami, ¿no? O decir, te ayudo a cocinar esta semana. A ver, enséñame qué podemos hacer. Algún platito por ahí que es de batalla y de guerra. Cuando pasan estas cosas a veces. O por ejemplo, decir, mañana voy a ir a buscar trabajo, así me encuentro igual hasta tarde. No hay problema. Si tienes esa mentalidad, a veces cambian las cosas, ¿no? No todo nos puede salir mal. O no todo nos puede malir sal. Así que esa intención es importante de todos los días. Sí, sí. No todo lo malo es para siempre. Por favor, quiero que lo pienses y que lo tengas muy en cuenta. No todo lo malo es para siempre. A veces nos pasa cada cosa, pero nosotros tenemos que ser positivos siempre. Bueno, y para todos los que están con el corazón partido y tienen un amor muy profundo, esta canción es para ustedes.

0: la paz con esta canción. ¿Cómo estás? Saludos grandes. Gracias por estar en sintonía nuestra, ¿eh? Gracias.
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0: Nuestro amigo de México nos escribe, dice: soy de Morelia, Michoacán, Pablito. Por acá tienen un gran amigo nada más, que pues me paseo por toda la República. Bueno, te conozco porque conozco por todos los estados, dice, desde el norte a sur. ¡Wow! ¡Qué lindo! ¡Qué suerte!, ¿no? Bueno, yo tengo la suerte de conocer Bolivia. A ver, conozco Tarija, Potosí, Oruro, La Paz, por supuesto, El Alto, Santa Cruz, El Beni, así hasta por ahí. Bueno, y la frontera también con Villazón, ¿eh? Saludos a la gente de Villazón, ahí en Potosí. Luego los pobladitos pequeños de Yacuiba, está también Suipacha, Cotagaita, viene donde están los niños envueltos, que se llaman esas tipo mindas. ¿Cómo se llama? Siempre me olvido. Siempre se le va, ¿eh? Aprovecho para mandar un saludo grande a la gente de Potosina que está con nosotros. Escríbanos, por favor. Díganos desde dónde nos escuchan. Bueno, y si pueden, hay una llamada también, por favor. No sería más. Sí, claro. Hay mucha gente que está conectada con nosotros. Nosotros encantadísimos. A ver, son las 7:30. Tengo que ir a una pausa. Pero antes, te quiero contar que vamos a habilitar también nuestro TikTok enseguida nada más, porque la gente de TikTok lo aclama, lo dice. Pablito, conéctate a TikTok, queremos ver cómo estás. Dice: wow, yo estoy re chupete, ¿eh? Bueno, y aprovechar un poquito de todo. Pablito, buenas noches, dice Radio Chacaltaya. Me encanta poder hacer compras y poder escuchar a mi radio favorita dando vueltas por el mercado. Dice: tiene sonido básico, Pablito, esa canción.

0: bueno hacer compras. Mañana arrancamos la semana y tenemos que tener algo de llevarnos a la boquita también. Bueno, esperemos que esta semana tengamos más suerte, ¿no? Para que todo esté tranquilo. Y una oracioncita esta noche para que le dé paso a nuestra Bolivia linda. Bueno, para que no se preocupen tanto, ¿eh? No nos quiero estresar, tranquilos. Arranquemos este fin de semana bonito. Bueno, esta semana, perdón. Y terminemos este fin de semana bonito, claro. A ver, tengo sonido básico. Tengo una sugerencia de La Llorona más adelante. ¡Wow! Esa canción ya la extrañaba, ¿eh? ¡Liberación! ¡Uy, no! Bueno, a ver, al volver de la pausa, vamos a ir a dar una vueltita por esas canciones de Tex-Mex que estaban muy de moda. Solo poquitito, ¿eh? Sé que van a ser un poco románticas, pero ¿por qué no se les compañía con las canciones que les gustan? ¿Me esperan? Yo vuelvo enseguidita.
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0: Con 43 minutos, sí señores, están escuchando Chagaltaya. El cierre de fin de semana se pone caliente enseguidita nada más. Y vamos a subir el ritmo porque estamos muy románticos. Se supone que en el programa, como ya se nos hace costumbre, a las 9 en punto de la noche ponemos nuestras suavecitas pero picosas, ¿eh? Bueno, y vayan pidiendo sus canciones lentitas, pero claro, tiene que ser de ritmo y el género tropical, por favor, ¿eh? Bueno, habilitado nuestro número, escríbanos, adelante.
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0: Mientras nos vas escribiendo, por supuesto, te doy un gran consejo. 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

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Ya nos mandaron su canción que quieren bailar, así que, bueno, enseguida, ¿eh? Ya viene tu temita. Giancarlita dice, buenas noches, Pablito. Qué frío que está haciendo, por favor, a subir el ritmo para calentarnos con Jambao, la canción Carla. Y como se llama Giancarla, Carla también le va a identificar más adelante. Saluditos, querida Giancarlita. Sí, está haciendo frío, pero bueno, recuerda que el frío es mental, ¿eh? Bueno, mientras tanto, un poquito de estas canciones que sin duda alguna nos encantan, ¿eh? Ya vienen sus solicitudes.

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Y esta semanita también, porque también es la época, ¿no? Ya se acercan las vacaciones invernales. Y bueno, hay muchas personas que estaban preocupados incluso por el día del 16 de julio, ¿eh? De verdad. Tengo un amigo que me dijo, no, yo estoy preocupado más por la verbena. ¿Dónde será este año, Pablito? O por la entrada de la Ciudad del Alto. ¿Será que hay?

Y hablamos de muchísimas canciones que nos ponen a bailar, nos ponen a suspirar y por supuesto nos encantan muchísimo, ¿eh? O como dicen allá en México, me gusta un chingo, dicen algo por ahí. Y esta canción te la queremos dedicar a ti, sí señor, para poner un poquito de ritmo a la noche, ¿de acuerdo?